0: De seis producciones, ¿sí? Lo ubica usted, entonces lo conoce.
1: Sí, le estuvo sacando unas hermosas fotos, siempre muy predispuesto el señor Carlos Carrizo, la productora de él, y toda la familia, excelentes profesionales, de verdad.
0: También para Sergio Laura, que nos está viendo, Sergio. Alejandro Peñalosa también, gracias por estar con nosotros, Alejandro, que está en el country, escuchándonos desde el country. Así que bueno, en definitiva, se nos viene la fiesta el próximo sábado.
1: Y... Sí, señor. Lo escucho con la voz tomada.
0: Sí, un poquito. Todavía me recuperé. Ayer no sabe lo que fue ayer. Venir a la radio como estaba, realmente no podía hablar, pero vine acá y hice el programa, como siempre.
1: Y eso se trata, de ponerle voluntad y seguir adelante.
0: Y bueno, ahora estoy un poco mejor. No quiere decir que esté del todo bien, pero me he mejorado bastante.
1: Nos vamos a ir recuperando, llegando
0: al sábado. Y tiene que llegar el sábado.
1: Entre todos.
0: Estamos buscando algunos premios para el sábado 6 de junio. Por lo pronto ya tenemos algunos premios de Dulcemente Silvia. Tenemos un champán, gentileza de la gente de Villa Libertador, que nos ha prometido Fabiana y Gabriel, que han prometido un champán, sí. Y bueno, y algunos otros premios que vamos a estar buscando.
1: Bien. Vamos para adelante.
0: ¿Qué le querés contar a la gente? ¿Qué le dirías?
1: ¿Con respecto a la fiesta?
0: Sí, con respecto a la fiesta. ¿Qué le dirías?
1: Bueno, que es una de las tantas propuestas que hay en la noche de Córdoba. Le brindamos la mejor música. Digamos que el ochentero va en búsqueda del recuerdo, del tema que le hizo recordar su juventud, del tema que más se siente identificado, que más lo hizo brillar. Junto con DJ Turco, bueno, vamos a brindarle la mejor música, la mejor selección, los mejores clásicos. Porque también Forever Gold tiene la distinción de poner música pop, rock nacionales. Tendremos que probar con lentos. Pero bueno, el público exige alegría, mucha alegría, más en esta época. También con excelentes premios. Así que, digamos, el lugar está lindo, está bastante lindo. Y bueno, esperemos que la gente nos acompañe en este gran evento de Forever Gold.
0: Sí, me han preguntado algunos ya también sobre la fiesta del sábado, así que vamos a hacer algunas promociones para que la gente pueda disfrutar una noche también especial ahí.
1: Sí, una noche llena de recuerdos.
0: Saludo para Graciela Villarruel, que nos está viendo. Graciela, gracias por estar. Dani, ¿qué más me podés contar de tu vida como DJ?
1: Por lo general no hablo mucho del pasado, porque casualmente es pasado. Puedo decir que empecé a partir del año 83, cuando tenía 15 años. De la noche a la mañana fui convocado por una propalación. En ese momento los lugares tenían 300, 400 personas, lugares que iban muchísima juventud en la discoteca, en las discotecas, digamos, las propalaciones. Y bueno, a medida que pasaron los años, fui tocando en distintos lugares, como Status, como Bongo, y muchos otros lugares también, y llevar toda una experiencia con respecto a la música. Eso habilita un conocimiento. Por ejemplo, lo que pasó el sábado, que pedían Latin House, que es el tema de Proyecto 1, tema de Proyecto 1, de toda esa generación de los 90, tener esa posibilidad de haber vivido también esa época aquí en el centro. Entonces, cuando la gente hace su pedido, que tener el conocimiento, ¿no?, de poder brindar la mejor música en la noche, tener la experiencia y bueno, de poder hacer la música que tanto le gusta a la gente, de pasar por todos los abanicos.
0: Y de estar en Bongo, Dani, de estar en Bongo y de repente asomarse a la música y te lo disco. ¿Cómo fue ese proceso?
1: Digamos que a cierta edad, por los 90, quería yo construirla, o sea, armarla como lo hacen los grandes productores digamos, de Europa, de Italia. No quiero compararme jamás con ellos, porque no tendría la altura, pero sí en Córdoba, que ser una de las personas que pueda armar la música. Muy fanático del Italo Disco, High Energy, Eurodance. Y bueno, me metí en la producción, de todo

0: eso que fue muy difícil porque por los años 2000 no había elementos. Y a través del en el 2005 más o menos con las computadoras, bueno, empecé a hacer remix, las famosas remix de aquella época. También compartido con otros DJ muy importante, ahí de la FM Activa, como DJ Juan. Hubo varios DJ Nono también, así nosotros, digamos que éramos los que producíamos remix y música. Muy lindo que tener colegas que puedan aportar nuevas ideas y nuevas formas musicales. Y bueno, ya pasando los años, ya es muy posible que se puedan producir con la inteligencia artificial todo tipo de elementos que uno pueda brindarle al público, ¿no es cierto? Música nueva, pero con la esencia de los 80. Entonces, bueno, muy metido en el tema producir música. Inclusive, ahí vos tenés en Forever Gold dos temas producidos por inteligencia artificial, que yo te pedí permiso para poder promocionarlas, a ver si la gente le gustaba, lo entendía. Pero bueno, hoy en día tenemos posibilidades de producir música a través de las inteligencias artificiales. Podemos pensar con eso.
1: Tenemos un saludo acá que le manda Carlos Marcial Acosta y Diego Manuel.
0: Carlos Marcial Acosta, DJ Carlos, que tiene una hija también que se llama DJ Pri. Excelentes DJ los chicos, excelentes, de primer nivel.
1: Y Diego Manuel también, nuestro compañero acá de radio.
0: Dieguito, me había dormido. Perdón, Dieguito, que siempre está colaborando y dando lo mejor ahí en la FM Activa. Excelente sus programas y su música.
1: Saludo para Luis Alejandro García también, que nos está viendo, así que le quiere saludar.
0: Saludito para Luis García.
1: Luis Alejandro. Bien, ya no me da más un poquito la garganta, así que, Marcela.
2: Dani, hola Dani, gracias por aceptar la propuesta. Me he enterado que tu futuro sueño es ser futuro cantante, ¿es así? Que yo he escuchado.
0: Sí, es el en definitiva todo este estudio que llevó desde el año 90 hasta el día de hoy es tener propias producciones, fuera de ser DJ, fuera, totalmente fuera, inclusive con Carlos, y también te podés sumar vos, tener un proyecto de hacer temas propios, o covers también, para brindarle a la gente algo distinto, algo que ya sería para mí sería un sueño cumplido poder, aparte de producir la música, cantarla, interpretarla, para que la gente, bueno, siga bailando, siga disfrutando de lo que es la movida retro. Inclusive hay temas que se han impuesto que no son de la época, como en Lo Más Alto. Es un tema que funciona perfectamente en la noche, muy requerido, así que está toda la posibilidad abierta que creamos música propia directamente desde Córdoba, Argentina. Sí, gracias por la pregunta, Marcelita.
2: Sí, Dani, eso sería próximo, este año, acá un año, ¿te le he pensado presentarlo este año como cantante, como solista?
0: No, hay que llevar una preparación. Primero está la preparación musical, que eso lleva tiempo. Segundo, un estilo musical, me gusta mucho el Little Rico, llevar los sonidos de cover a que suenen muy agradable al oído. No es presentar la música, sí, presentarme en sociedad, eso lleva tiempo, porque hay que hacerlo bien, hay que presentarse bien, hay que la gente tiene que entender que se va al DJ y aparece un productor de su propia música. Si bien tenemos todos los medios, ya lleva su tiempo. Y me ha llevado tiempo, pero no importa. El tema es terminar de llegar a cumplir el sueño, de poder producir música y que la puedan pasar cualquiera. No se trata de tener material propio y no compartirlo, sino que es para todo el mundo. Si sirve para la discoteca, bienvenido sea.
2: Así es. Viste que hay mucha gente que se acerca a saludarte a vos cuando pone música, pone música. ¿Qué te dice la gente cuando te acerca a saludarte después de tantos años de trayectoria?

0: que la disfrutemos, que nos divertamos. Con Siberiano siempre a veces puedo bajar de la cabina, a veces no, pero siempre vamos, Dani, a bailar, y yo disfruto muchísimo, sobre todo en este lugar como Estación Roca, disfruto muchísimo el poder brindar la música que a uno más le gusta y disfrutar con la gente. De ahí surgen muchos cariños, muchos abrazos, conversaciones, se da todo en el entorno a lo que se vivió en la época de los 80. Pero lo más lindo también, sacarse una foto, te preguntan cosas, pero para mí lo más lindo es que vengan, te den un abrazo y que quieran compartir con vos la noche. Eso tiene un precio, no tiene precio, es único.
1: ¿Y cuál sería el tema tuyo que vos dejás de ser el jockey y te pones uno más del montón de bailar? ¿Cuál tema que dejás preparado para que vos te puedas disfrutar un baile ahí con los chicos?
0: No, porque no sé, a mí me encanta, me gusta toda la música, pero digamos cuando estamos más en high energy de arriba como Searching o Take a Chance on Me, que son temas muy altos, que esos son los temas que yo viví fuertemente, y tiene que ser largo porque a veces lo utilizo un minuto y medio, entonces se me acaba el tiempo. Y la cabina siempre tiene que estar cerca de la pista, porque si no, si está lejos, me cuesta mucho llegar a la pista, después volver a subir. Pero mientras esté el tema, yo cuando los veo todos bailando, no resisto y quiero bailar, bailo en la cabina y quiero compartir con todos ustedes la alegría, que es única. Esa vivencia no se repite dos veces. Sentís esa energía, esa alegría de bailar, esa conexión que te hace con el pasado, es lo mejor que le puede pasar al bailarín y, digamos, a la gente que va a buscar eso.
1: Dani, contame la experiencia que viví hacer radio live, y con los días y con los horarios tuyos, que realmente te pueden seguir los chicos de los nuevos.
0: Para la época de pandemia hicimos muchísimas radio con un grupo de amigos, como Mario Jaime, el reptiliano, que le está a cargo ahora de la página. Pero yo me aboqué más a la producción, en este momento en la producción de video. Pero siento que es un rubro bastante difícil. Yo soy pez en el agua con la música, poner música, pero la conducción no me veo muy... Lo intento, lo voy a intentar toda mi vida. Pero la verdad que no es una cosa, no pensé que era fácil, y la conexión con la gente no. Si bien me he capacitado, siento que no es lo mío. Entonces lo hago por diversión, y depende qué fecha puede ser, cuando tenga los tiempos libres. Disfruto mucho, es de otro formato, pero no me estoy dedicando a las transmisiones en vivo. Lo hicimos en pandemia por una necesidad de lo que estuvo pasando, evidentemente, que mucha gente transmitió en vivo, que nos hizo bien a todos, tanto el que transmitía como el que estaba del otro lado acompañándolos. Pero hoy solamente es un hobby. En ese punto sí, es un hobby muy lindo, pero no me siento capacitado, por lo menos para sostenerlo. Siento que es difícil, lo digo sinceramente, por eso no lo estoy haciendo. Respeto mucho a todos los locutores, colegas que hacen excelente trabajo, pero no me comparo en ningún momento. Lejos está de mí.
1: Dani, ¿cómo te organizas vos para el tema de la música y acompañando a un locutor? Por ejemplo, yo presenciado de El Ángel de los 80. ¿Cómo te organizas ese tiempo cuando el locutor tiene que hablar, presentar? ¿Cómo se organiza en ese momento?
0: Bueno, primero tenemos que saber qué vamos a hacer en la noche. Si arrancamos con música lenta, va a ir llevando, haciéndolos bailar. Bueno, con Carlos ya venimos trabajando hace muchos años, entonces ya nos entendemos qué es lo que queremos hacer. Entonces en tal momento de la noche le digo, mira, llegamos hasta tal hora, presenta Forever Gold, bajamos el volumen para que se entienda todo claro, donde está en radio en este momento, diciendo el dial, promocionando la FM, Después

0: arrancamos con la música y en la noche vamos viendo, animando a la gente, saludándonos, conectándonos. Este sábado estuvo más cerca, la primera fiesta estuvo más en cabina, entonces sí que tenemos que arreglar que esté más en contacto con la gente, así que se bajó y de ahí digitamos por dónde seguir con la música, que la sugerencia de la gente también la aceptamos, hacia dónde llevar el evento para que la gente se sienta mejor. Y con Carlos nos organizamos bastante bien, nos entendemos qué quiere uno del otro. Él me dice: Dani, seguí por acá, está buena la música, él va a tener sus cosas para que el evento salga bien. Pero nos entendemos a la perfección con Carlos para brindarle lo mejor al público.
1: Dani, ¿qué se siente vos poniendo música y ves la gente que baila y la gente se levanta para bailar y baila y hasta que se termina la música no para de bailar? ¿Qué momento te hace sentir ahí? Que todo depende de vos para que la gente salga a bailar.
0: Depende de muchas cosas. Uno puede llevar toda la voluntad para hacerlo bailar, pero si la gente no está predispuesta, hay mucha gente que en los comentarios me dice: disculpa Dani, no puedo bailar tanto, pero pude dormir 3-4 horas. En esta edad que tenemos, todos trabajan, entonces a veces van cansados, no somos los chicos que fuimos en la época de los 80. Entonces uno tiene que ir viendo todo eso, cuando se cansan un poquito, bueno. Pero la pregunta era, ¿cómo se vivía esa energía? No tiene precio. Yo te digo la verdad, soy un privilegiado de que cada fiesta, sobre todo en este lugar que me gusta mucho, para sentir la vibra de la energía de la gente, si estaba un poco debajo de ánimo, me levanta el ánimo. Vengo contento, no me puedo, son las 5 de la mañana, me tengo que venir, tenemos que cortar el evento y no me puedo venir. Le digo: chicos, escuchen un temita más de nacionales y te lo agradecen. Entonces, la vibra, no sé si la encontrás. Estamos hablando de si en la noche de Córdoba, si todos los sábados hay un evento, no todos los eventos son iguales, ¿no es cierto? Las vibras son distintas y cada uno se acomoda. Pero yo, por lo menos, que estoy trabajando, la verdad que es única, no tiene precio. Yo, si lo tengo que pagar a eso, no lo voy a sentir. La verdad que se siente, uno, por lo menos yo me siento muy feliz de poder seguir brindándole eso a la gente, música que ellos la receten y me llenen de alegría verlos bailar, ¿sabes? Depende de qué tema, pero empiezan a saltar o empiezan a corear con temas como Jeje Guy o el tema de Helpless, Desamparada, cuando empieza el corito, que Carlos lo sabe hacer, no, o sea, escuchando cantar el coro es como estar en un recital, es hermoso, es una de las cosas más lindas que tiene un evento retro.
1: Dani, está acá Carlos Carrizo, ¿qué le diría él que está escuchando como colega tuyo, como compañero de trabajo? ¿Qué le transmitiría vos a Carlos?
0: Bueno, Carlos, él hace tiempo que viene con esto. Siento que es su momento de su oportunidad. Gracias a la FM Activa. Yo también agradezco de parte de él, que digamos, por parte mía yo vengo trabajando en uno que otro evento, sea un cumpleaños de 15, casamiento, uno tiene eventos, pero ver la otra persona que bueno, quiere tener su evento, lo aplaudo de pie. Siempre se ha seguido firme con su proyecto de Forever Gold. Le gusta usar versiones distintas, como él dice, y es verdad. Digamos que aplaudo mucho su fuerza de voluntad, y lo digo con todo el respeto del mundo, en este momento tan que es difícil, de seguir adelante, de seguir con la lucha. No es fácil hacer eventos retro, no es fácil tampoco para mí hacer radio, porque hay que cumplir horario, hay que ir, llegarse, predisponerse, después volverse a casa. Que admiro mucho que él tenga esa fuerza de voluntad, está haciendo lo que le gusta, pero también esa fuerza de voluntad para mí es admirable. Y que bueno, que llegó el momento de empezar a brindar lo que él tiene para dar. Me parece bien. Sí, yo con él he hablado muchísimo y a veces hemos tenido oportunidad de hacer el evento y a veces no. Bueno, este será una época de que, bueno, será de que él quiera hacer lo que él siente que tiene que hacer por la gente, por su público. Esto es fiesta que yo siempre denomino que cuando charlamos le digo, esto es Forever Gold, esto no tiene que ver conmigo. Yo soy tu DJ, gracias por contratarme, pero usted es el que está al frente del evento. Usted es el dueño de esto. Entonces, bueno, siempre mis mejores deseos es para que él pueda seguir adelante, apoyarlo en lo que sea.
2: El saludo para Cristina Maschio, que nos está viendo ahí también. Gracias por estar con nosotros, Cristina. Dani, un momento más y no, ya te dejamos ya que sigas con tus actividades. Te estás preparando para el próximo sábado, así que habrá excelentes versiones, buena música, onda, premios, desde la hora 23 en la juerga Ayacucho 592.
1: Carlos, ¿qué le diría vos a Dani?
2: ¿Qué le diría a Dani González? Sí. Bueno, uno de mis sueños fue estar en Bongo. Y lo hizo posible DJ Dani González, junto a Esteban, que era el encargado. Gracias por ese sueño, ¿no?, de haber estado en Bongo en su momento, porque y después de compartir otra fiesta en diferentes lugares, a ver que me entienda la idea de lo que es el Forever Gold. Creo que me entiende a veces mucho, muy bien, a la perfección, lo que es el programa en sí, Forever Gold. Así que le digo gracias.
0: Un placer, querido Carlos, un placer, y siempre te lo dije, son fiestas diferentes que tienen sus cosas, pero siempre abriendo las puertas a la posibilidad de compartir una noche más allá de todo lo que, digamos, pueda pasar. Venía a compartir una noche con nosotros, que la vas a pasar bien y te vas a sentir en familia. Así que, querido Carlos, Marcelita, yo también quiero decirte que, y te lo dije en otro reportaje, admiro mucho la fuerza que tenés para hacer el programa, las decisiones, porque todo esto depende de una decisión, y vos tomaste una decisión a hacer un programa como Frente al Espejo. Te felicito, honestamente, te felicito, me encanta. También le da oportunidad a muchos artistas a expresarse, a decir lo que tienen que decir, que es su arte, y das un espacio. Muchas gracias. Margarita, te deseo lo mejor. Sigan adelante, chicos, que van a tener mucha audiencia, mucha gente le interesa este tipo de producto. Así que a los dos juntos los felicito por encarar este programa.
1: Gracias, Dani, eso realmente lo tengo que agradecer a Carlos, porque lo llevó, y como vamos, no lo que yo llevaba, pero ahorita no lo ibas a poder. Estaría dejándote, pero la única cosa te diría, ¿qué le diría los seguidores tuyos, los oyentes, los saludos? ¿Qué le diría a esa gente que están ahí escuchándote?
0: Bueno, a toda la audiencia de Forever Gold, FM Activa. La palabra que más pegaría sería vivan los 80. Yo comparto con ellos, sé compartir con Alcanfor, con varios de los chicos que van a distintas fiestas. Lo mejor para ellos, que sigan. No hay forma de decirles que no sigan, a ellos les encanta esta música. Y que sí, que mientras haya un lugar en el mundo, en nuestra Córdoba querida, un lugar donde haya música retro, no dejen de ir, porque es nuestra esencia. Sea fecha, el día que sea, los chicos salen, todo mi apoyo, porque es lo que se vive. Después de esto no sé qué hay, pero a toda la audiencia, que vivan los 80.
2: Gracias, Dani.
1: Gracias por no bate tu tiempo y responde todas las preguntas, y gracias por las palabras que le ha dicho a Carlos y a mí. Gracias.
0: Gracias a ustedes a la FM Activa. Y bueno, los esperamos el sábado 6 a pasar un lindo momento con la música. Chao, chao.
1: Gracias, chao, chao.

0: Así completamos la nota con DJ Dani González, que nos estará acompañando junto a DJ Turco el próximo sábado 6 de junio en La Juerga, Ayacucho 592. Gracias. 21 horas con 29 minutos. ¿Vamos a la tanda publicitaria?
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2: Vamos con música programada para Dieguito, el ochentero de Alta Córdoba. Erasure, Barco de Tontos.

0: puesta de frente al espejo aquí desde Activa FM 105.9. Como siempre, los controles del señor Cristian Gato Prieto. Hoy hemos tenido la nota con Dulcemente Silvia, ¿eh?, y con DJ Dani González. Nos preparamos para el próximo sábado 6 de junio. La fiesta será en...
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0: Prepárate para bailar toda esta música el próximo sábado 6 de junio, ahí en La Juerga, Ayacucho 592. Ya nos quedan algunos días para conseguir premios. Ya tenemos por lo menos el premio de Dulcemente Silvia, también el premio que viene desde Villa Libertador. Estaremos buscando algunos premios más en estos días y pensamos contar con tu apoyo para el próximo sábado. Para eso hemos llevado un referente de FM Activa, DJ Turco, que le agradecemos también por compartir la noche junto a DJ Dani González para... que ustedes se diviertan y tengan la posibilidad de compartir muy buena música el próximo sábado 6 de junio. Si tiene algún tema nacional para Juan Antonio Murúa, que nos está escuchando, Juan Antonio, que debe estar de guardia, debe estar trabajando de guardia, Juan Antonio. Algún tema nacional para Juan Antonio Murúa, que debe estar trabajando... Puede ser el Mis Sueños de Rata Blanca, si usted lo tiene a mano.

21 horas 42 minutos. Estás compartiendo la tarde de Frente al Espejo para Juan Antonio Murúa, Rata Blanca, en mis sueños.

0: El saludo para Ricardo Corbella, que nos estás viendo, porque estamos transmitiendo en directo justamente a través del Face de Carlos Carrizo, que en la parte inferior dice Forever Gol. Gracias por estar con nosotros, Ricardo. Dice Juancito, ¿cuándo viene la nota para Juan Murúa, el guardia? Bueno, Juancito, tendrá que ponerse de acuerdo con la producción de Frente al Espejo y va a hablar sobre seguridad, prevención y disuasión, dice. Bueno, cara la nota. ¿Cuánto? ¿Unos 60 mil por lo menos? ¿100 mil? Bueno. ¿En serio? Bueno, después se pondrá de acuerdo usted con Juan Antonio. Vamos haciéndote escuchar un poquito lo que vamos a compartir el próximo sábado 6 de junio. Hacemos un popurrí de música, operador.
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0: Tendremos música y te lo disco en la noche del sábado 6 de junio en La Juerga. Para cualquier info, te comunicas al 3517024932 y ahí te informamos sobre el evento que se viene el próximo sábado 6 de junio en La Juerga, Ayacucho 592.

0: El saludo para los turquitos que siempre nos escuchan, de la calle Antonio del Vicio 66, los turquitos ahí a full. 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Ay, ¿qué quiere comentar, Marcela?
1: ¿Qué tenés organizado? ¿Qué estilo de música? ¿Cómo tenés organizado para el próximo? ¿Cómo fue un éxito el sábado pasado? ¿Cómo tenés organizado este sábado que viene ahora?
0: No, creo que eso se tiene que poner de acuerdo los dos DJs, más o menos lo que va a tocar cada uno. Yo dejo que trabajen solos. No le digo nada.
1: Por ejemplo, ¿qué estilo y qué estilo maneja el turco? Vámonos, porque vámonos, no lo conocés.
0: Depende, algunos son, cada uno tiene su particularidad. Algunos son más de efectos, otros son más de clásicos. De eso depende, eso lo manejan ellos.
1: Seguro que va a tener
0: Sí, es una combinación que se me ocurrió, porque buscar un referente de activa como DJ Turco y la posibilidad de una persona que le gusta siempre hacer cosas, ¿cómo se llama? Intro y todas esas cosas. A Dani González.
1: Así es.
0: Vamos a ver qué resulta. Vamos, otra prueba más.
1: Pero se nota que estás contento, Dani, de Turco, trabajar con vos, con otros choques.
0: Y sí, cuando se juntó Pablo Altamirano, Marcelo Murdoch y Turco en la fiesta que compartimos el 16 de mayo.
1: Excelente organización que fueron los tres. Viste que es difícil trabajar.
0: Sí, pero esto es así. Hay que ir de fiesta. Hacer bien la fiesta que tenés y no pensar en la que vas a hacer, sino la que tenés en el momento, hacer que esa es la que tiene que salir bien. Después se verá con el próximo si hay otra, o tal vez sí, tal vez no, pero siempre hay que tratar de ver la fiesta que la que vas ahora, la que vamos a vivir el sábado 6 de junio.
1: Bueno, pero sabés que hace varias fiestas seguidas y después de tantos tiempos que no pudiste, y espero que continúe la fiesta, ¿eh?
0: Ojalá. Pero siempre te digo, hay que resolver una fiesta primero, desde una, paso a paso.
1: Así es, pero también tenemos varios de fiesta, ahora tenemos la tuya, tenemos de Chuya y tenemos de Leandro.
0: Claro, la onda expansiva, entonces, la de Día el Padre.
1: Así es, no se lo pierda ninguna de las tres fiestas. 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
0: 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Sobre todo porque vamos a estar acompañando el 20 de junio, vamos a estar en la fiesta de onda expansiva ahí en Estación Roca.
1: Así es.
0: Eso seguro. Nueve horas con 49 minutos. Actívame más estilos. Gatito.

El saludo para Bubi, para Silvana Álvarez también, para Ricardo Corbella, para Marcela de Alta Córdoba, que justamente nos están viendo en este momento. Estamos en los minutos finales, 21:50. Activamos más estilos.

0: Estamos en los minutos finales de la propuesta de Marcela Martín frente al espejo. Más estilos para compartir con ustedes de lo que se viene el próximo sábado 6 de junio.
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3: Ya estamos en los minutos finales. Quiero decirte gracias, Carlos, por el excelente trabajo que me estuviste acompañando. Estaba viendo que te costó mucho por la voz, pero muchísimas gracias. Si no, no se podría hacer el programa Frente al Espejo. Gracias.
0: No, creo que Marcela, uno trata de, ama lo que hace. Por ejemplo, yo amo hacer radio y bueno, a veces, bueno, no, trato de lo posible de cumplir y espero que estar a la altura de lo que usted pretende con Frente al Espejo.
3: Bueno, gracias. Quiero agradecer a Cristian, el famoso gatito, aquí lo acompañó final, hasta el final. Silvia, también le quiero agradecer.
0: Se quedó dulcemente Silvia.
3: Sí, ahí estuvo peleando un pedacito de los bizcochuelos ahí, pero no sé si quedó algo para volver para
0: bueno.
3: No quedó mal, ¿eh?
0: Bueno, bueno. Después calculo que va a venir unas masas, algo de eso va a venir.
3: Estamos viendo el próximo lunes.
0: Sí.
3: ¿Y el tuyo sería el programa?
0: El próximo viernes a partir de la hora 20.
3: Dale.
0: Esperemos estar mejor de la voz ya.
3: ¿Cómo se puede comunicar a la gente para el tema de las fiestas de sábado?
0: Al 3517024932.
3: No se lo pierdan el próximo fiesta de Carlos Carrizo. Gracias, lo estamos por el próximo lunes.
0: Quédate en el dial porque se viene ayer, hoy y siempre con la conducción de El Gato Prieto. Chau, hasta el próximo lunes con Frente al Espejo. El próximo viernes los espero con Forever Gold aquí en la 105.9 FM Activa.

0: es la hora 22.
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Es la hora 0:19 minutos. 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
3: Es la hora 0:24.

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0: Es la hora cero. 39 minutos.
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1: Es la hora 1:05.

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2: Es la hora 1:08. Ahora mujeres, Bananarama, Venus.

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0: pasaron los Inner Circle Suite.
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2: Es la hora 1:38.
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1: Es la hora 1:46.

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5: Es la hora 2.

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1: Es la hora 2:22.

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6: Es la hora 2, 27 minutos.
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0: Pasa la agrupación Yes, dueño de un corazón solitario.
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3: Es la hora 2:32 minutos.

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2: Llega la agrupación Survivor, Corazón en Llamas.

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1: Es la hora 3:06.

0: de Sugar Gigan nos decían delicias de un charlatán. 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
5: Es la hora 3:22 minutos.

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2: Es la hora 3:35 minutos.

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2: Es la hora 3:56 minutos.

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2: Es la hora 4:27.

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2: Es la hora 4:56 minutos.

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1: Es la hora 5:21.

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3: Es la hora 5. 26 minutos.

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1: Es la hora 5:42 minutos.
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0: Es la hora 5:50 minutos.
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1: Es la hora 6:12. 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
1: Es la hora 7:04.

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0: Es la hora 7. 13 minutos.

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2: Es la hora 8:41 minutos.

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la mañana, 42 minutos. Muy buenos días para todos. A partir de este momento le invitamos a compartir por Activa FM 105.9 MHz una mañana diferente. Estamos listos para comenzar a compartir la mañana del martes 2 de junio de 2026. Todos los días vamos a comenzar con música. Vamos antes a los datos del tiempo. Registro de la hora 9. Temperatura 13 grados 2 décimas. Humedad del 81%. Sopla viento del este a 10 kilómetros en la hora. El cielo está cubierto. El pronóstico indica nublado, húmedo e inestable. Probabilidad de lloviznas por la mañana. Vientos del sector norte. Poco cambio de temperatura. La máxima pronosticada para hoy en Córdoba, 17 grados. Comenzamos en la mañana del martes con el mini recital de

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ahora 10 con 16 minutos. Así estábamos empezando la mañana de este día martes 2 de junio de 2026. Lo hacíamos con el mini recital de Blondie. 4 temas, Atómico en primer lugar, Rapto, María Alta y Llámame.

Bueno, nuevamente nubladita la cosa, ¿no? El día de ayer hasta se animó a cumplirse el pronóstico. Hubo un poquito de lloviznas, un poquito de agua nada más. No mucha, pero en definitiva se cumplió el pronóstico que indicaba algunas lloviznas. Para la mañana de hoy todavía no se ha cumplido, por suerte, cielo cubierto, la temperatura de la hora 10 exactamente igual a la hora 9. Varía la humedad nada más, hay un poquito más de humedad a esta hora que en la hora anterior, 13 grados 2 décimas, viento del este a 8 kilómetros en la hora y cielo cubierto.

Le vamos recordando nuestro WhatsApp por si quiere programar algún temita musical para la mañana de este martes. Es el 3516-781-743. Fíjese que ayer la máxima no se cumplió, 19 grados, vaticinaban, se jugaban por 19 grados, no fue así. La tarde del primero de junio a las 14 tuvo la máxima con 17 grados 5, un grado y medio abajo. La mínima de hoy, muy cerca a la temperatura que tenemos ahora, 13 grados, la mínima se registró a las 8:15 de la mañana.

Después le vamos a contar el pronóstico extendido, pero le puedo adelantar que, según dice por aquí un informe del clima, junio comenzó inestable y se esperan lluvias, aunque levantará la temperatura.

¿Ve cuando hay combinación de lluvias y temperaturas no frías, vamos a decir así, templadas? Por ahí la humedad es importante, ¿no? Sobre todo a la hora de salir, si tiene que llevar vestimenta extra o no. Ya le vamos a contar el pronóstico extendido.

Vamos con una información antes de ir a los primeros saluditos de la mañana. Un jubilado de 84 años protagonizó un impactante accidente durante la tarde de ayer en Vialema C. El hombre perdió el control del auto que manejaba, ingresó al patio de una vivienda y terminó volcando. De acuerdo a lo informado por fuentes policiales, el siniestro ocurrió en la ruta E55 a la altura del kilómetro 24. El conductor circulaba en un Ford Ka cuando, por causas que se investigan, perdió el control del rodado e impactó contra una cochera ubicada en el patio de una casa. A raíz del choque y posterior vuelco, el hombre quedó atrapado dentro del vehículo. Bomberos trabajaron en el lugar para rescatarlo. Luego, un servicio médico lo trasladó al hospital Domingo Funes. Según informaron, la víctima fue derivada en estado consciente.

Bueno, 10:30, ya tenemos los primeros saluditos, los adelantados de la mañana. Vamos a cumplir con 3 ahora nomás y eventualmente con 4 en el segundo bloque.

¿Qué dice por acá? Buenos días. Desde las 7 con Activa. Que tengan hermoso día. Yo al gimnasio y a trabajar. Mucho frío por Ushuaia. Abrazos y saludos a todos. Liliana.

¿Qué dice por acá? Hola, mañaneros. ¿Podrá ser otro muerde el polvo? Lo dice Leo de Yapeyú. Hola chicos, buen martes para todos. Les pido Dance Reaction Disco Train. Gracias, Liliana. Hola, Leo. Buen día, saludos para ustedes. ¿Podrías pasar Claudia Barry el tema Radio Action? Gracias, man, dice Sebas de Los Countries. Hace un montón que no escuchábamos ese tema. En este primer bloque sale. Buenos días, Lea, Nilda, quisiéramos escuchar el tema de Susi. Saludos al equipo de la radio, al consultorio, a Fabiana, Priscila, Erika y Tete, dice Edith. Hola, Lea, Nilda y Oper, buen y bendecido día. Puede ser Rockit, gracias, JC Taxista. ¿Qué dice por acá? Hola, Lean y Nilda. Lindo día para todos. Hermosa la música que estás pasando. Programo si puede ser en lo más alto o Ecuador, dice Sil. Le agradecemos a Sil de Dulcemente Silvia porque nos ha enviado una imagen ilustrativa, por supuesto, del regalo que se viene para la fiesta Día del Padre y que se agrega a la lista de regalos, para el sorteo del 20 de Sil de Ameguino. 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

Tengo uno más y completamos el segundo bloque. Dice, buen día, soy Sergio de Ampliación América. Quería solicitar, chicas del oeste, muchas gracias y feliz semana para todos. Bueno, ahí tenemos ya los dos primeros bloques completitos. Vamos por uno de ellos. El primero será con tres temitas. Arrancamos con Queen, otro muerde el polvo.

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Muy bien, ya la hora 10:59, estamos a un minuto de ingresar en la última hora del programa, pero claro, cumpliendo con música, y vamos a hacerlo en esta última hora con dos bloques, hasta ahora de cuatro temas, por ahí se ingresa algo más, con los próximos ocho temas completaríamos todos los programados de hoy. Vamos con los tres que sonaron recién. Era Queen, otro Muerde el Polvo pedido por Leo de Japeyú. En segundo lugar, era Dance Reaction con el tema Disco Train, lo pedía Liliana. Y finalmente, para Sebas de los Countries, Claudia Barry, el tema era Radio Action.

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Mientras tanto, el Mundial, que arranca la semana que viene. Mientras tanto, el invierno, que se viene el 21 junto al Día del Padre. Un mes con muchas cosas como para celebrar, ¿eh? Sábado 6 de junio, fiesta de oro en Forever Gold, en La Juerga. Ahí está, teníamos la información directa del Facebook de Carlos Carrizo. Ayacucho 592 es la fiesta de este sábado en la ciudad de Córdoba.

13 grados 4 la temperatura. Fíjese que la mínima fue 13. Hace un rato, desde las 9 que venimos teniendo 13 grados 2. Ahora, la última medición, hace 2 minutos, hace 3 minutos, 13 grados 4. Sigue el cielo cubierto, sigue el viento del este a 8 kilómetros en la hora, igual que en la hora anterior. Es más, la humedad es exactamente la misma de los datos de la hora 10, 88%. Vamos al pronóstico extendido. Sigue indicando lloviznas por la mañana de hoy, pero mejorando hacia la tarde, o mejor dicho, disminuyendo las probabilidades de lluvia a solo 10%. A esta hora, hasta un 40% de probabilidades solo de lloviznas. Viento del norte, la máxima 17 para hoy, 17 también para mañana, la mínima de 12 y ligera probabilidad de lloviznas mañana miércoles por la noche. ¿Qué dice para el jueves? Vamos a decirlo así. Miércoles a la noche, probabilidad de lloviznas. Madrugada y mañana del jueves, probabilidad de lluvias. Es diferente cuando uno habla de solo una llovizna que no sea tan importante. La probabilidad de lluvias alcanza un 40% el jueves, la máxima 18. Para el viernes, creo la mejor jornada de la semana y del mes, vamos a decir así. El viernes 21 grados de máxima. Aparece un poco de viento sur el viernes y rápidamente se va a transformar en viento norte por la tarde y noche. El sábado, sin lluvias, 15 de mínima, 19 de máxima. El domingo, va a haber un viento sur que va a traer temperaturas bajas para el lunes. Pero bueno, vamos al domingo. 14 de mínima, 18 de máxima. Todavía buena jornada la del domingo, con buenas temperaturas, tanto mínima como máxima. Hay que tener en cuenta que estamos en otoño. El viento sur sería con ráfagas el domingo, tanto así que el lunes la mínima sería solo de 9 grados. Pero bueno, falta todavía, falta, ya le vamos a contar si se sostiene o se corrige un poquitito el pronóstico para los próximos días. Solamente lluvia en la mañana y madrugada del jueves.

escuchábamos eran los saluditos que siguen agregándose en la mañana, algunos con sus respectivos pedidos. ¿Qué tenemos como información policial? Personal de explosivos aseguró un artefacto hallado en la vía pública. El elemento fue entregado por un vecino en barrio San Ignacio. Se estableció un perímetro de seguridad hasta la intervención de personal especializado. Se secuestró el artefacto explosivo tipo mortero hallado en barrio San Ignacio en el marco de un procedimiento preventivo que culminó con la intervención del departamento explosivos. El hecho se registró durante la noche del lunes, cuando los efectivos acudieron a un domicilio ubicado en calle Norberto Javier del Signo, al 5300, donde un vecino manifestó haber encontrado el elemento en la vía pública por circunstancias que se investigan. Según indicó el hombre, tras hallar el artefacto lo trasladó hasta su vivienda y posteriormente dio aviso a la policía haciendo entrega voluntaria del mismo. Ante la situación, los uniformados resguardaron el explosivo y establecieron un cordón de seguridad preventivo en el sector hasta la llegada del personal especializado del departamento explosivos, que continuó con las actuaciones de rigor para garantizar la seguridad del lugar.

Bueno, los saluditos y ya vamos a la música de nuevo porque ya estamos en la última hora y queremos cumplir con todos, al menos hasta ahora creo que salen todos. Buen día, Lea, Nilda, soy Marisa, el tema ¿Quién es tu novio? Por Eric. Saludos a toda la barra Blue y para Guillermo, Viviana, José, Lucy, Mario, Luis, Jorge y Benja. Besitos para todos, hermoso el mini. Hola, Lea, trabajando en Colonia Tirolesa, ¿me pasas a Barren Ren en español? Dice Carlos de Mosconi. Buen día, gente linda de Activa. Hola, Leandro, Nilda, queridos oyentes, aquí estamos, trabajando y tomando unos ricos mates con mi amigo Luis Sánchez. Te pido el temita High Energy por Evelyn Thomas. Gracias, maestro, dice Miguel del Marqués. Como le digo, hasta ahora sale todo. Inclusive dice, buenos días, Activa, me podrán pasar Rayo de Luz por Madonna. Muchas gracias, Claudia. ¿Quién más? ¿Quién más? Dice, hola, aquí presente como corresponde. Bonito día para todos. Besitos, besitos, dice Sol Yance, que en un rato, a las 12 del mediodía, arranca con Románticos con Sol. Muy buenos días, los acompaño hasta el mediodía. Saludos a todos. Es la mejor radio del mundo, dice Rosa de Ameguino.

Vamos a ir buscando música, vamos a ir cumpliendo con quién. A ver, lo vamos a ubicar. Lo pedía Sergio de Ampliación América, Pet Shop Boys, Chicas del Oeste.

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La hora 11:39, minutos, parte final del programa. Veníamos cumpliendo con música, en este caso cuatro temas. Era en primer lugar los Pet Shop Boys, Chicas del Oeste, tema que había solicitado Sergio de Ampliación América. Para JC Taxista sonaba Lip Sync, Rocket, también sonaba Susi, No Puedo Vivir Sin Ti, para Edith, que nos decía temazo, gracias. ¿Y quién más? Sash, Ecuador, elegimos ese para Sil, que nos había solicitado cualquiera de los dos temas, elegimos ese. Bueno, para el final ya estoy viendo Evelyn Thomas, Madonna, Eric y Abba para completar otro bloque de cuatro y con ello la despedida por hoy. Tengo el tema deportivo hoy, Copa Argentina, 21-10, Barracas Central, Huracán. A la tarde, desde las 13 ahora, en una hora más o menos, amistoso internacional Croacia-Bélgica. Por ahora ahí figura por el streaming de Disney Plus. Marruecos-Madagascar a las 14. A las 15:45, Gales-Ghana. Y a las 21 horas, Haití-Nueva Zelanda. Hay que fijarse por ahí en los canales que a veces habilitan para eventos especiales. Comenzamos a despedirnos entonces, cuatro temitas para el final. Evelyn Thomas, High Energy, el primero de los temas. ¿Va para quién? Ya le digo. Lo solicitaba en este caso Miguel del Márquez. Madonna, Rayo de Luz para Claudia. Eric, Who's Your Boyfriend, tema que había solicitado Marisa. Y finalmente Abba, Ring Ring para Carlos de Mosconi. Esta tarde, 16 horas después de Sol, Jance y Románticos con Sole, estaremos a las 16 con Onda Expansiva. Mañana 9:30 estaremos con Una Mañana Diferente. Gracias.

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Agradecemos al señor Leandro Cherino por el pase que nos da cada día. Ahí lo tenemos de 9:30 a 12 con una mañana diferente. A las 12 nos da el pase y llegamos nosotros y te acompañamos hasta la hora 16. Que regresa él con onda expansiva hasta la hora 16.

Estoy mirando mi pantalla que tengo a la derecha para ver si tenemos gente que diga presente o no tenemos gente que diga presente. No sé, no sé, José. Espero que sí. Estoy mirando. A lo mejor está fallando, por eso no tengo a nadie que me escuche. Claro, puede estar fallando la pantalla. Sí, sí, sí.

0: Juancito presente, Juancito del centro, presente. Telia presente, Dieguito de Alta Córdoba presente, Marcos Daniel, el caballero de la canción presente, Adri de Toledo presente, Estelita de Marcelo de Alvear presente, Angelita presente, Marita de Argüello presente, Emma presente, María Rosa presente. Y bueno, la gente hermosa, la gente bella que me está esperando y ya apenas digo hola, ya dicen presente. Gracias a todos, gracias, gracias, gracias por estar allí en la sintonía. Porque aunque no parezca, chicos, me deprimo si no veo gente que me esté esperando. Me deprimo, en serio, estoy así. Llegó mi querida Gloria Alderete de Primero de Mayo, también está presente ella. Y bueno, vamos a dar la línea lentamente para que más personitas digan presente. Yo les voy a regalar la mejor música, por supuesto. Más allá de darles todo mi amor, es la música lo que les puedo regalar a cada uno. Sí, señor. Música y palabras.
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0: Llegó Norita y José Manuel también, sí. Celia también. Se nota que llega Celia porque hace frío. Se siente el frío de Celia. Pero está lindo, Celia, no hace frío. Está hermoso el día. Bueno, vamos a dar la línea lentamente para que te comuniques y digas presente vos también. 351-312-5294. Vamos de nuevo, 351-312-5294. Y bueno, seguimos con este otro.

0: tenemos también, acaba de llegar Héctor, el profe del Cerro de las Rosas, presente también Héctor. Hola Héctor.
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0: Y como les decía, está el día sigue gris. Y uno se bajonea un poco, ¿no? Porque dice, uy, ¿por qué no hay sol? ¿Por qué? Pero ya llegada las 12 del mediodía, le ponemos todo lo mejor para alegrar los corazones y nos activamos con música, con un poquito de ritmo. Después volvemos a los lentejas, como este que está sonando de cortina, que fue mi primera cortina allá hace un montón de años, mi cortina de presentación. Bueno, les decía, le vamos a poner toda la onda y después vamos con la música que vos vas a ir solicitando a través del 351-312-5294.

Y ustedes me tienen mal acostumbrada, sí, mal acostumbrado. Sí, mal acostumbrado con tanto cariño, tanto amor y tanta gente que me sigue. Vamos entonces a activarnos porque estamos en la 105.9 FM Activa y nos activamos todos, ¿sí? ¿Qué les parece? Con una sonrisa, vamos, arriba, arriba.

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0: comienzo a nuestro programa del día de la fecha con la mejor música, la música que giró solamente para vos, variadito, variadito para vos. 34 minutos pasaron ya de la hora 12.
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0: La temperatura en Córdoba capital, 13 grados 4 décimas, 87% es el porcentaje de humedad, vientos del este a 7 kilómetros. La máxima pronosticada para este día, martes 2 de junio,
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0: sería de 14 grados. Y para esta noche va a seguir así con lloviznas. Para mañana miércoles 12 de mínima, 17 de máxima, siguen las lloviznas. Para el jueves 14 de mínima, 21 grados de máxima. Ya no es llovizna, es lluvia. Esto es lo que nos depara el destino para esta semana. En cuanto a clima, sol, lluvia, llovizna, tenemos lloviznas. Pero le ponemos la mejor onda, por supuesto, claro que sí. Agradeciendo a Dios por un nuevo día. Esté nublado, esté con sol, el sol siempre está. Sí, olvídate. Y bueno, vamos a ir abriendo mensajitos. Tengo un montón de corazoncitos, de stickers. Vamos a ver si tengo algún mensaje.

0: Y bueno, por aquí encontré un audio, tengo un audio para pasar, vamos con el audio.
1: Hola, Solcito.
0: Hola.
1: Excelente martes.
0: Gracias.
1: Y un excelente programa, como siempre.
0: Gracias.
1: Te mando un abrazo inmenso para vos y para toda tu audiencia. Abrazos, te quiero.
0: Besitos, besitos. Marcos Daniel, el caballero de la canción, ¿eh? Allí diciendo presente. Gracias, Marcos. Besitos, besitos. 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

0: Y por aquí tengo más stickers. Aquí pesqué un mensajito. Hola Sol, y aquí tu filo oyente. Que tengas una hermosa tarde. Besos, abrazos, saludos a todos los románticos. Manda besitos, corazoncitos, todo. Angelita, gracias Angelita. Besitos, besitos, gracias, gracias. Buen día, bendiciones bella. Aquí estamos, nos quedamos muy cerca tuyo. Manda abrazos, matecitos, besitos. Ya preparando el mate, dice. Tu, a ver qué me dice, tus palabras, tus poemas, la música, ¿para qué? A ver, voy a leer acá. No, estoy leyendo en la compu porque me hago la canchera y no veo. Está lejos la compu. A ver, vamos de nuevo. Dice, buen día, bendiciones, besos. Aquí, bella, aquí estamos. Quedamos muy cerca tuyo, preparando el mate ya. Tus palabras, tus poemas, la música, para que a través de la radio sigamos otro día más juntos. Te queremos mucho, dice Norita y José Manuel. Gracias Norita y José Manuel, yo también los requiero. Besitos, besitos. Y yo ya voy a empezar el matecito también, porque como dice Norita, palabras, reflexiones, poemas, música, amigos, mates, ¿qué más le podemos pedir a la vida? Mientras tengamos salud y yerba para el mate, sí. A mí me causa gracia porque me puede faltar, qué sé yo. Bueno, pan no compro nunca, pero me puede faltar cualquier cosa, ¿no? En la alacena. Por no decir que me puede faltar todo porque no tengo nada. Pero anda que me falte hierba, no. La hierba y el azúcar no debe faltar. Y el burrito para ponerle el mate, sí señor. Besitos chicos. Tengo por aquí más stickers. Aquí encontré otro audio, vamos con más audios. Y yo los que mandan stickers, no es que no los vaya a nombrar, sino que ya los nombré en apertura, cuando dicen presente, sí. Por eso ahora estoy buscando los mensajes.
1: Hola, Sole, buenos días. ¿Cómo
0: Hola.
1: Estás?
0: Bien, bien.
1: Bueno, espero que estés bien. Te deseo que tengas un hermoso programa todos los días.
0: Gracias.
1: Me tiro una orilla, estoy saliendo del cole y volviendo a casa. Te voy escuchando, el profe. Soy el Héctor, el profe.
0: Sí.
1: Por siempre la hermosa música que pone en los momentos que puedo, voy escuchando. Y bueno, ya que me estoy con tiempo, tengo más tiro más larga y te voy a pedir algún tema en particular. Bueno, que tengo un hermoso programa y lo mejor para la enorme audiencia.
0: Gracias.
1: En un momentito, Héctor el profe. Chao, Sole. Un beso grande.
0: Besitos, besitos, besitos, mi querido profe del cerro, Y bueno, recién sale del colegio. Y de regreso a su casa me va escuchando. Me alegra mucho saber que siempre que podés estás, profe, te queremos. El profe Héctor del Cerro. Besitos, besitos. Y tengo otro audio aquí. Sí, tengo otro audio, miren.
2: Hola, Sol. Buenos días.
0: Hola. Bien.
2: Bendecido Marte para vos y gracias. Toda la audiencia.
0: Gracias.
2: Quisiera pedirte un temita de Tormenta.
0: Sí.
2: Llevando mate con amor. Ay. Así se llama,
0: Ay, qué lindo.
2: Besitos, besitos, abrazo y bueno. Gracias por la música que nos regala todos los días.
0: Bueno.

Y como yo siempre, a veces publico, yo voy a publicar el mate. Che, no puse que estamos en el aire, porque siempre pongo, pero me levanto tarde en 2000 y encima me trajeron unas cosas. Y bueno, tuve que bajar, subir, así que subí agitada. Por eso empecé, la cortina de apertura giró bastante. Y bueno, no puse nada, pero ya voy a subir el mate. Donde hay mate, hay amor. Yo extraño mucho eso de mi familia, ¿no? Extraño un montón, no saben cuánto. Eso de las reuniones, en la casa de mi papá, nos juntábamos todo el domingo. Mi papá decía, no se cansan de tomar mates. Y no, no nos cansamos. Y por allí teníamos a alguno que decía que o cebábamos con dos mates, ¿vio? Dice, yo prefiero tomar una taza de mate cocido y no estar esperando que me toque el mate. Nos juntábamos todos. Todo eso ya pasó, se terminó. Yo cuando estoy en los buenos tiempos, ¿no? Tenía muchas amigas por aquí, por el barrio, que se han mudado, porque la única que va quedando soy yo. Desde que se hizo un barrio comercial, todos vendieron sus casas. Yo cuando vine a este barrio había un montón de vecinos. Ahora es todo negocio, negocio, negocio, negocio. Y eso de que tocaban timbre, ¿viste? Vengo de hacer las compras, paso a tomar un par de mates y me voy. Por allí, supongo que estás con el mate. Y yo siempre el termo lleno, siempre el mate calentito. Y pasaban amigas que andaban haciendo las compras, que tenían que cocinar para sus chicos o para su esposo. Y también tenía amigos, sí, que pasaban y tomaban, me refiero a hombres, amigos hombres. Y era tan lindo, tan lindo. Me voy a mudar a otro barrio, creo, donde haya mucha gente así, mateo. Bueno, pero ya esos amigos, por allí de vez en cuando se de alguien. Pero esos vecinos, digamos, más que nada. Y ni te cuento los vecinos que vivían al lado de mi casa. Por allí tenía una... Y está mi prima, sino que se mudó al centro. Antes estaba en un barrio más cercano al mío. Y me llamaba por teléfono. Bebí, hice unos frititos y ya está el mate. Así que yo agarraba y salía, ¿viste? Era un barrio cercano. Y bueno, agarraba el auto y me iba. Bueno, ahora ella vive en el centro y yo no tengo auto, chicos. Soy pobre. Y bueno, cuántos recuerdos en cuanto al mate. Bueno, le mando muchos besitos a mi querido Juancito el taxi.

transporte. Dice, hola Sol, hermoso día para tomar unos mates con frito en arrope. Toma. Mis saludos para vos y audiencia, yo siempre presente. Pasame el tema Ojos sin Luz de Pomada. Gracias. Manda besitos, besitos, besitos y abracitos, Juancito del transporte. Che, el transporte no me hizo los guiños. Ah, no, sí, sí, tengo el corazoncito cuando dijeron presente. El corazoncito de Juancito y el bondi que me está haciendo guiños. Besitos, besitos, claro, si ya habían dicho presente. Bueno, qué decirle, no sé cuántos de los que me están escuchando sabrán lo de frito con arroz. Porque hay mucha gente, mi prima, la que yo hablé recién, era una de las que se iba a la casa de su papá, que vivía en el campo, ya mi tío no está, por supuesto, y hacía el arroz, porque mi tío tenía una huerta llena de tunas, por favor. Y hacían el arrope, chicos. Y ella iba nada más que hacer arrope y dejaba allá y traía para su casa. Y yo también ligaba, sí. Y ella hacía fritos con arrope. O en arrope. En el campo era muy normal, muy común eso, de que llegabas y te ofrecían frititos en arrope. Ni te cuento para Semana Santa. No sé cómo preparaban las empanaditas así con vitina y arrope, no sé, viste, y cosas así, fritos en arrope. Yo intenté comprar arropes en la ciudad o cuando salgo por ahí, salía, porque ya no salgo. Cuando salía por aquí, por las sierras, pero no es el mismo arrope que hacían allá. Miré el recuerdo que trajo Juancito del transporte. No, no te puedo creer. Fritos en arrope. Hace 100 años que no, no. No, ¿cómo eso? No. Y a mí todo me gustaba cuando era chica. Todo, todo. Yo siempre cuento que una vez me metí en una paila, tenía 4 años, 5, a una paila que habían sacado el arrope y quedó la paila allí. Me metí adentro a pasar el dedo. Estaba con un jardinerito eso que mi mamá me había hecho. Me llené de arrope y me acosté en el piso al lado de la cama de mi mamá. Estaban todos durmiendo la siesta. Estábamos de vacaciones en la casa de mi abuelito. Mi mamá casi le da un ataque. Los gritos que pegaban todo el mundo. Me habían agarrado las hormigas, chicos. Tenía todo el jardinerito lleno de arrope. Había estado metida en la paila de arrope, esas pailas que parecían un fuentonazo, ¿vio? Nunca me voy a olvidar de aquello. Me acuerdo, aunque ustedes no lo crean, me acuerdo. Yo ya estaba en primer grado, tenía 6 años cuando murió mi abuelo Yance, pero yo me acuerdo todo lo que hice antes en la casa de él. Sí, sí. No me pregunten lo que hice la semana pasada porque no me acuerdo, pero de cuando yo tenía 3, 4 años, todo. Así que la baby estaba en el piso lleno de hormigas. ¡Qué horror! Yo no me acuerdo que me haya despertado. Me despertó los gritos de mi mamá, no las picaduras de hormigas. Aparte, las hormigas no me picaron.

Hola Sole, buen mediodía, saludos a todos y como siempre te digo, estoy feliz de poder escucharte, bendiciones, me dice mi querida Adri de Toledo. Gracias mi querida Adri, besitos, besitos. Yo feliz de que estés siempre acompañándome. Hola Sol, bendiciones, hoy cumplo años, gracias a Dios, quiero que me pongas un lindo tema para mí, dice Alcira de Jofre. Estás cumpliendo años, Alcira. Ay Dios mío, me muero muerta. Vamos entonces ya con la cortina de cumpleaños para Alcira.

0: y todos te deseamos que seas muy feliz. Feliz.
1: Feliz, feliz cumpleaños, mi querida Alcira de Chofre, que está cumpliendo un pirulo más, ¿eh? Como siempre digo, que todos tus deseos y tus sueños se cumplan hoy y siempre, que sean realidad. Que este sea tu día hermoso, soñado, junto a tus seres queridos y junto a nosotros, la gran familia Jan.

0: y que este año te traiga bendiciones. Yo siempre digo, lo más importante es la salud, la paz, el amor. Lo demás va y viene, ¿no? Aquí está tu familia, la gran familia Jean.
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0: Que lo cumplas muy feliz. Besitos, besitos, mi querida Alcira de Jofre. Y bueno, le vamos a pasar los temas que le gustan a ella, claro, sí.

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0: Y bueno, así hemos estado saludando y pasándole la música a la cumpleañeras, que a ella le gusta mucho el tema La Chica de la Boutique, Palito Ortega. Así que hemos estado así con los temas para Alcira. Y aprovechamos y enganchamos para los Juancitos, que son dos los Juancitos que pidieron música. Uno pidió Cebando Mate de Tormenta y el otro Juancito, Ojos sin Luz. Así que bueno, allí hemos estado complaciendo pedidos. Aprovechamos que pasamos ese par de temitas para complacer pedidos. Chicos, y antes de... Me pidieron otro tema que aparte de los que yo pasé, porque no estaba anotando, tengo memoria, pero cuando ya son muchos, no. Me lo recuerdan, Me lo recuerdan, si debo algún tema, así lo anoto, ¿sí? Quiero mi conciencia tranquila, sin deberle nada a nadie, toma.
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0: Hola, Sole, presente, que tengas hermoso día. Te mereces todo lo bello y bueno del mundo. Ay, qué lindo mensaje. Me manda el matecito, Gracias, gracias, gracias, gracias, Lore. Gracias por ese rico matecito que me enviaste. Y por el mensaje también, por supuesto. El mensajito hermoso. Y yo digo, cuando uno se porta bien, hace las cosas bien, merece de sí, todo lo que me pasa.

0: Y también habrá gente que no me quiere, pero soy una bendecida. En tantos años de radio, todo el cariño y el amor que he recibido de mi gente hermosa. Y gente que no me quieren, chicos, creo que me sobran dedos de mis dos manitas. Sí. No, me sobran dedos, son poquitos, sí, los que no me quieren, digo. Más son los que me quieren, que son todos ustedes. Y yo tanto que los quiero y los amo, ¿eh?
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0: Y seguimos. Feliz día a todos, dice Nelly y Adrián. Gracias, chicos, por estar.

0: audio de mi querido Batata Díaz.
1: Muy buenos días al mejor programa romántico de la radio.
0: Gracias.
1: Muy buenos días.
0: Hola,
1: aunque
0: hola.
1: Usted no lo crean, el sol siempre está presente. Se llama Sol Chan.
0: Toma.
1: La número uno de los románticos.
0: Me encanta.
1: Saludo para toda la audiencia, que todos estén bien y un feliz martes para todos.
0: Gracias, Batata.
1: Estamos ya en mes de junio, un mes complicado sentimentalmente. Bueno,
0: sí.
1: Hoy te pido, si puede ser, las manos de Sandro. Muy agradecido, saludo para todos y cuídense de todo, aunque usted no lo crea. El sol siempre está presente. Gracias, gracias por todo. Sol Cham.
0: Gracias a vos, mi querido Luis Díaz. Batata Díaz, sí, sí. El grande del ring. Sigue con su academia de box. Y bueno, siempre con palabras bonitas hacia mí, ¿eh? Gracias, gracias, gracias, gracias.

Y bueno, ya vamos a ir con el tema que pidió Batata Díaz. Besitos, besitos para él. Y tengo por aquí más mensajitos. Hola, sola, acá estamos escuchándote. Lindas anécdotas, siempre presente para escucharte, me dice Fernando, Marcela, Marcela y Fernando. Gracias, chicos. Besitos, besitos.

Aquí dice Angelita Sole, dile a Alcira que le deseo un muy feliz cumple, manda aplausos junto a sus seres queridos, besos y abrazos, bendiciones para ella y su familia. Y manda muchos besitos, besitos, besitos y las copas y la botella de champán. Sí, sí, sí. Besitos, gracias Angelita. Para nuestra cumpleañera del día de hoy, Alcira, que está cumpliendo un añito más. Una fiel oyente, ¿eh? Una fiel oyente. Merece todos los saludos. Hola Sol, espero que tengas un hermoso día. Volvimos después de unas pequeñas vacaciones. Quisiera que saludes a mi amor Gise. No sé si se entendió porque me trabé. A mi amor Gise, de parte de Daniel. Y le dediques un tema a tu elección, dicen. Bueno, gracias Daniel por estar. Besitos, besitos para vos y Gise. Sí, un montón que no sabía de ustedes.

Hola, Sole, me alegra escucharte, que andes bien, igual tus chiquis. El martes de otoño hermoso, saludos a los amigos presentes, besos y Dios los bendiga mucho, dice Delia, Gracias, Delia, besitos. Y también dice Delia, feliz cumpleaños a Alcira. En este día tan especial te deseo las muchas bendiciones del Señor y el amor de toda tu gente. Besos, pásalo hermoso, dice Delia.

0: Y por aquí tengo un audio.
1: Gracias, familia Yan, familia mía. Gracias por todo, gracias por estar, gracias por existir. Me haces tan feliz al escucharte cada mañana. Aunque yo no te escriba a veces, siempre te estoy escuchando. En mi momento
0: lo sé.
1: Y alegre. Te quiero con todo mi corazón.
0: Lo sé.
1: Que Dios te bendiga y que siempre esté. Gracias. Cumplo 73 años y gracias que estoy aquí. Gracias a mi Dios y gracias al amor de que todas las personas me dan.
0: Gracias a Dios.
1: Este tema me recuerda de un novio que tuve.
0: ¡Ay, Dios mío!
1: Que me encantaba cuando yo trabajaba en el centro.
0: Ay, Dios, qué recuerdo, por favor, allí Alcira. Claro, siempre ella me pide el tema este, ¿no? Y bueno, allí contó que se lo cantaba un novio que tuvo. Ajá, mira vos, qué recuerdo. Y dice, qué hermosos temas son, tantos recuerdos de mi juventud, dice Alcira. Besito, Alcira, te quiero. Que lo pases muy bonito. Ella siempre tan dulce. Yo no me olvido de los mensajes que me dejaba cuando yo tuve que marcharme, quedar en silencio, no por mí, ¿no? Pero yo nunca me voy sin despedirme de la gente. Salvo que me muera. Y Dios no lo vaya a querer. Quiero seguir molestando gente. Y bueno, los mensajes que recibía de Alcira. Besitos, Alcira. Y dice, les agradezco a todos por sus saludos y deseos. Los quiero, dice Alcira. Bueno, besitos, Alcira. Y seguimos con más audios en este
2: caso. Gracias, Sol, por esos temas, gracias. Pero qué poca música. Si hay tiempo, entonces ponemos uno de Camilo VI, con el viento a tu favor. Bueno, no pido más. Gracias por la música. Está hermoso.
0: Bueno, gracias a vos, Juancito el taxista, ¿eh? Allí Juancito el taxista copado con la música. Besitos, gracias.
3: ¿Quiere escuchar el tema de Miriam Hernández, Herida?
0: Bueno, allí, che, no me saludó. Ah, me saludó con la manito allí, diciendo presente.
3: ¿Quiere escuchar el tema de Miriam Hernández, Herida?
0: Ahí está, Herida, lo pide José el taxista, que andan transitando las calles de la ciudad los chicos y con la música, con la sintonía, en la sintonía activa, disfrutando, y entonces piden hacia mil, ya vamos a ir con Miriam. Besitos, gracias por estar siempre, Josecito el taxista.

0: Y bueno, yo ya voy a empezar el matecito también. Vamos a matear mientras escuchamos música y festejamos el cumpleaños de Alcira hoy. Hola, Solcito, acá trabajando como todos los días. Puede ser de los golpes, olvidarte nunca, gracias, dice Celia. Saludos a Cristina, Samuel, besitos, y hace calor acá dentro del trabajo, pero cuando salga, no sé, jajaja, ja, ja, dice. Es la primera vez en tanto tiempo que dice que hace calor en el estudio donde está trabajando. Ay, Dios mío. Con él. Es Celia. Bueno, besitos para Cristina y Samuel de parte de Celia y de nosotros también, por supuesto. Solcito, me olvidé decirte que de mi cumple, pero bueno, ya pasó. No me digas, ya pasó, será para el año que... ¿Cómo que pasó tu cumple, Celia? ¿Cuándo fue tu cumple? Me mató. Seguro que cayó un fin de semana y ella no me escucha los fines de semana, por eso no me lo hizo saber. Estoy segura que la Celia que se porta mal.
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0: Yo recuerdo que, no sé si fue acá o en el otro programa de la mañana que escuché que decía que ya faltaba poco para su cumpleaños. No sé si fue acá o en una mañana diferente. Y que lo iba a festejar todo el mes, algo así. Pero a mí nunca me dijo cuándo cumplía años. Seguro que fue un fin de semana. Y ella no me escucha, ¿viste? Ella es de las personas que me escuchan en el trabajo. Si no están trabajando, dice, fuiste, Sol, fuiste. No te escucho. Así son los amigos, ¿viste? Ay, Dios mío. Por eso yo no digo amigos. Viste que hay gente que dice, te quiero amiga, te amo amiga. No, las películas. ¿Cómo adivinaste? Dice, ¿cómo adivinaste? Mira vos, entonces fue un fin de semana. Es mala la Celia. Se comió la torta solo, el pastel de cumpleaños. Y claro, los fines de semana ella se corta sola, ¿viste? En cambio yo tengo gente que me quiere todo el año y todos los días, y me escuchaba cuando estaba los sábados, me escuchaban a la noche, a la tarde, y me escuchaban los domingos. Ella no me quiere, lo hago público. Empezó a dramatizar la Sol. Como decía mi papá, deja de dramatizar. Desde chiquita artista. Bueno, Celia, espero que lo hayas pasado lindo. ¿Qué querés que te diga? Con la gente importante, yo no soy importante, así que bueno, ¿qué me importa? Ya te voy a regalar el tema de Robbie Rossi, ¿qué me importa tu cariño? ¿Sabes? Tengo más audio por aquí.
2: Hola, Sol, buen día. Hola. Acá no llega nada, están todos enfermos.
0: Ay, Dios mío.
2: Por una parte me dejo así, escucha los oídos tranquilos. Alejandro debe estar por allí. Ah, allá viene. Allá viene el Alejandro.
0: Ay, sí.
2: ¡Ale!
3: ¡Tocito! ¡Tocito, bendito!
2: Ni el frío los para esto. Los otros sí.
3: Estoy. No me extrañes, Solcito. Ya estamos.
0: Dime.
3: Nosotros están enfermos todos.
0: Toma. Bien, Ale.
2: Los chicos
0: bien.
2: Jóvenes están enfermos. Nosotros los viejos no les aflojamos.
0: Ahí está.
2: Sé que tienen frío y se han quedado en la casa con mamá.
0: Sí, eso.
2: Pero bueno,
0: es
2: vamos
0: vagancia.
2: Escuchando la radio. Como siempre, ahí están con los temas lindos que ponen. Es manera, se falta pedir porque están pasando un tema más lindo que otro. Cada recuerdo, por Dios.
0: Ay, Dios mío.
2: Gracias por todo.
0: Besitos, Willy. Y besitos, Ale. Justo que estaba diciendo, mejor que no veas. Llegó así tu bochinche como siempre, Ale. Me encantó. Y él dice, Solcito, viene gritando. ¿Cómo sabe que está hablando, dejando el audio para la radio? Bueno, besitos. Y como decía mi papá, la vagancia, que por allí les duele la cabeza, les duele una muela, les duele la panza, dice, no quieren laburar. Hace frío, no laburan, claro. Muchos se enferman por no ir a trabajar. Pobre Marce, es uno de los que no fue al taller. También decía mi papá, no hay que hablar de los ausentes. Yo estoy ausente, en, viste, porque yo no... Ustedes me escuchan aquí, después no me escuchan en ningún lado. Y... Pero igual me saquen el cuero. Sí, sí, sí. Yo me entero, me entero. Y con respecto a, al frío y a la... Y a la, como es esto de estar enfermo, hay que tener mucho cuidado, chicos. Los contagios, más que nada. Por eso yo digo, tendría que ser así como en la pandemia, obligatorio el barbijo. Porque hay muchos, inclusive todavía del coronavirus, ¿eh? Porque todavía te hacen hisopado cuando te ven muy, muy tomado de los bronquios, todo eso, porque puede ser también. Y hemos quedado así, yo no sé, tengo mi hermana, que ayer le mencioné también, que ella no quería rehacer su vida, y siempre estuvo con mi sobrinita, la crió ella, ahora ya está grandecita la nena, pero, y bueno, y... Ella, por ejemplo, es antivacuna. Yo, por ejemplo, para la gripe, esas cosas. Ustedes vacúnense, chicos, ¿eh? Pero eso ni para la pandemia. Y a veces también, ¿no? En ese momento yo no quería vacunarme. Porque digo, son pruebas que hacen con este virus que salió. Y yo creo que hemos quedado medios así que mucha gente enferma.

0: gente que trabaja en los hospitales, a veces, viste, que están, se pegan cualquier cosa y te lo transmiten a vos.
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0: Yo antes era muy de visitar hospitales. Por cariño a la gente, ¿no? Y ahora, no, trato de no, porque ya estoy muy, muy mayor. Y hay tantas enfermedades.
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0: Entonces, gente que está permanentemente en un hospital sale con todos los virus y te los pega a vos.
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0: En los colectivos también, a veces, gente que toma el bondi, bueno, tienen que viajar, pero. Yo usaría barbijo, me parece.

A veces uno le da cosas hasta pedir comidas hechas, ¿no? Porque por allí, viste, son pocos los que, si no te hacen las cosas a la vista, son pocos los que te van a usar barbijo. Bueno, yo donde voy a comprar sándwich, veo que sí, te lo hacen a la vista. Pero hay que tener mucho cuidado. Y no solamente en invierno, verano, otoño, primavera también. Pero en el invierno mucha peste, chicos.

0: Me invito a almorzar, así que recién llego del departamento.
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0: Y bueno, una tarde media fresco, pero al menos no hay viento, pero vamos, tenemos un día de vida. Saludo a los oyentes con todo mi corazón, especialmente a usted, cariño y sus chiquis. Le digo, mi nieto, me voy porque voy a escuchar a la señorita Sole Jans.
1: Claro.
0: Bueno, ya, ya me dice. Así que estoy bien. ¿Qué le iba a decir? Bueno, un tema no pido. Todavía no quiero pedir tema para pasar por unos días y importante, no la dejo solita.
1: Bueno.
0: Un besito bien grande para usted y acá me quedo.
1: Besitos, besitos, Rosita.
0: Besitos.
1: Besitos, besitas. Feliz cumple Alcira, dice que lo pase bonito, bendiciones, dice Adri desde Toledo, para Alcira. Gracias, Adri. Y la Rosita, viste, por allí, viste, con lo sucedido en este fin de semana, ella no quiere escuchar, pero la música no tiene nada que ver. La música, eso es cosa de antes, ¿no? Sobre todo cuando moría un familiar, no te dejaban escuchar música, no te dejaban encender la radio, no veían tele. Pero el dolor se lleva adentro. Y bueno, y esto es algo que pasa todos los días, sino que uno se quedó sorprendido por lo sucedido con esta nena de 14 años. Y Rosita dice, no pido tema, que pase una... Pero todos los días uno le da más importancia a esto, porque de la manera cruel, ¿no? Todavía están buscando restos de la nena, de la manera cruel que este tipo lo que hizo. Yo lo que le hizo a la nena se lo haría a él en vida, ¿no? Así cortarlo de pedacito, perdón, eso no lo debo decir en la radio, perdón. Y bueno, entonces uno se quedó impresionado, impactado. Y a mí me duele porque esa nena, su mamá, su papá quizás no estuvo, no la cuidaron, ¿no? Entonces tienen que estar más pendientes de los chicos hoy por hoy, ¿no? Pero imagínense las cosas tristes que pasan a diario. ¿Cuántos niñitos se han perdido? ¿Cuántos niñitos han encontrado ya fallecidos? Entonces, el pedir un tema, esas cosas, no tiene nada que ver. No, nada que ver. Hay que pedir a Dios que no vuelva a suceder estas cosas y nada más. Bueno, vamos a continuar, chicos. Vamos a continuar porque veníamos bien. Ya hemos tocado el tema y yo estoy enojada, triste y enojada, por supuesto.
2: Sí, yo me refería a eso, de que si no vienen mejor porque están engripados para que no nos contagien.
1: Sí.
2: Pero bueno, Sol, lo que pasa también de que eso también de que aunque no han quedado bien por la pandemia, acá tengo uno que no ha quedado bien por la pandemia, y bueno, vos lo habrás notado como en sus actos, en su forma de hablar. Entonces, sí, él hizo la culpa a la pandemia, que ha quedado así por el tema de la pandemia. Pero no sé, la verdad que no sé cómo es. Me refiero al Alejandro.
3: ¿Qué está atrás mío? No, está hablando atrás mío. No, está chumeando. No, chico, no. Está hablando mal de mí.
2: Dice que le echa la culpa a la pandemia, que quedó así después de la pandemia. Pero bueno, ¿será o no será?
3: Me empezaron a gustar los muchachos también.
2: Las cosas que hay que escuchar. Bueno, no sé si va a poder poner el aire y todas estas cosas, pero bueno. Sí, por una parte mejor que no vengan los chicos porque están engripados los dos para que no nos vayan a contagiar. Aparte, sí. Nosotros somos hombres grandes, entonces no queremos que nos compliquen la vida. Bueno. Que siga la música linda que estás pasando.
1: Dale, besita, besita. Ay, Dios mío. ¿Cómo me lo pelean a el pobre Ale? Tan amoroso que es Ale, me lo pelean.
4: Gracias.
1: Por lo menos, viste, es alegre, es amoroso, tira besitos. Hay otros que quedaron mal, pero mal.

0: Sí, para mal, no para bien. Que nunca has amado. Por eso digo que por allí, cuando uno está en contacto con una persona que está con problemitas así de salud, uno se protege con el barbijo. Si el que está con problemas de salud, suponte que yo vaya a la radio y tenga que estar con otra gente, yo me voy a proteger si hay gente engripada. Y si voy yo engripada, cuido a mis compañeros con un barbijo, pero no, ya no usan el barbijo. Lo usaron en la pandemia y nada más. Pero hay que cuidarse, protegerse. Quedó peor, dice, después de la pandemia. Pobre Ale, pobre Ale. Que tengo tu amor. Y bueno, Celia, viste que me dijo que adiviné y sigue provocándome para que yo me enoje y vaya y le pegue. La voy a esperar a la salida. Era un domingo solcito, te quiero mucho, ¿qué me vas a querer? Yo los domingos estoy, pero ella estaba con su gente, viste, no me daba bolis. Nos hubiera participado, nosotros estamos todos los domingos, pero no, es mala la Celia, es mala. Gracias Adriana, dice por aquí la cumpleañera. Bueno, ya había agradecido a todos en general. Gracias, seguimos festejando.
1: Hola Sol, ¿cómo está? Muy bien el programa.
0: Gracias.
1: ¿Qué decir? A ese tipo de personas, pareón y bala, simple. Si ponen un temite Sandro, algo bien arriba, la vida sigue igual. Poneme algo bien arriba, que hoy es un lindo día. Estoy con mi hija, le voy a buscar el trabajo y después, bueno, yo me vuelvo al trabajo. Gracias.
0: Y bueno, así Eloy. Ya vamos a ir con el tema que él solicitó de Sandro, la vida sigue igual. Antes tenemos otros pedidos más lentos, ya los vamos a pasar. Besitos, Eloy, gracias por estar siempre.
2: ¿Cómo me hacen reír esos tres, ese trío?
0: Sí,
2: tres chiflados, no sé cómo
0: los tres chiflados.
2: Que están trabajando, qué buena onda esa gente.
0: Sí.
2: Muy buena onda, lo que me reí recién. Cuando dijo que le gusta hasta los muchachos ahora, con la pandemia. Qué buena onda que son esa gente. No peleé, solcito, ¿quién quería pegarle la casa? Tranquila, Sol, tranquila. Muy buen programa.
0: Gracias, Marcos Daniel, el caballero de la canción. A Celia le quiero pegar, sí. Porque cumpleaños un domingo y no nos participó. Nosotros estamos los domingos al aire. Ella no nos escucha los fines de semana. Cuando yo estaba los sábados, sí me escuchaba los sábados, pero el domingo no. Y ahora no estoy ni sábado ni domingo. No, el domingo estoy, los sábados no estoy. Pero cumpleaños un domingo y no me quiso participar porque estaba con gente importante. La voy a esperar a la salida.

Bueno, nos estaban pidiendo la que cumplió años un domingo, nunca nos avisó. Nos está pidiendo un tema. También me habían pedido Díaz, Batata Díaz, el tema Las manos de Sandro. Me pidieron Miriam Hernández. Y bueno, y Eloy también me pidió otro tema de Sandro. Así que vamos complaciendo pedidos, chicos. Ustedes sigan comunicándose al 351-312-5294. Mi alma le doy. Lo dije muy rápido. Más lento. 351-312-5294. Más bajito. 352. Chistonto. Bueno, 351-312-5294. ¿Te seguís comunicando? Dale. Podés solicitar tu tema. Y vamos a complacer.

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0: 1-321-352-5294.
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0: Hemos disfrutado de los iracundos.
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0: De Chris Manzano, de, bueno, un montón de temas. Uno de los temas era para... Se ha comunicado con nosotros.
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0: Víctor de Santa María de Punilla. Que Felipe lo despertó porque estaba durmiendo este Víctor, porque dice que hace frío en Santa María de Punilla. Entonces está durmiendo con Tina, los dos tapados hasta la cabeza.
1: Escucho.
0: Y Felipe los despertó, claro, para que me escuchen a mí. Así que le mandamos besitos a Felipe, al bebé de cuatro patas, a Tina y a Víctor de Santa María de Punilla. Dice que está lloviznando, muy frío. Allá, claro, o sea, acá está feo, fresco. Allá se siente más todavía. No es para cualquiera.

0: voy con unos mensajitos más y me voy a la publi y también vamos a ir con poemas que me están solicitando. Por aquí, Sole, buenas tardes, Sole. La verdad que la radio y la música saca la bronca con lo sucedido. Lloras y sí, lamentablemente tenemos que seguir, pero no olvidar que hay que hacer justicia. Bendiciones, si hay mucha gripe, me dice. Bendiciones y a cuidarse. Me dice Claudita Ludueña. Claro, es que por eso no tenemos que olvidarnos, pero nosotros nos sentimos como, viste,
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0: A mí me gustaría tener un programa como el que tenía antes y poder desahogarme todo. En este programa es para gente hipersensible, gente. Pero es terrible, todo lo que sucede y queda todo como nada, porque si hubiese justicia, hace un año atrás esa persona, si lo hubieran dejado detenido, no, esta nena estaría con vida, ¿no? Uno de por así me causa gracia, ¿no? Porque el fiscal dice, el perrito hizo, se merece una medalla porque encontró los restos enseguida, hicimos buen trabajo. El otro que dijo, sí, yo le di trabajo en la municipalidad, pero no tenía antecedentes, dice, después se echó moco, dice, así hablan, sí. Y bueno, como diciendo, ¿qué quieres que haga? Pero pagó la fianza para él, ¿no? Hace un año atrás. Y como dice aquí Claudita Ludueña, no hay que olvidar. Lamentablemente nosotros...

0: Inclusive el fiscal que estuvo haciendo cadena nacional los otros días en conferencia allí, que decía que los periodistas, o sea, como que les quería dar clase a los periodistas, ¿no? Gente de estudio, no gente analfabestia. Y bueno, dijo, porque hablan sin saber, hablan cualquier cosa, se dice cualquier cosa, perdón.
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0: Bueno, besitos a Claudita Ludueña, y Claudita dice que hay mucha gripe, sí, todos, hay mucha gente con gripe, chicos, a cuidarse.
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0: Y a los del taller le vamos a poner, más allá de ponerle un barbijo, le vamos a poner un bozal.
1: Sí.
0: Pobres chicos, mis tres chiflados del taller. Bueno, ¿qué más tengo por aquí? Celia que me dice, ya casi tengo Chen, por eso ya pierdo la memoria. Ah, sí, a que si te debo plata te acordas y me la cobras. No te hagas de Celia. Y dice, gracias por el tema, Solcito. Sí, te lo pasé, mirá, porque soy buenita, nada más.
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0: Cuando seguimos, chicos, no voy a pelear más. Porque no tengo tiempo, no porque no quiera pelear. Hola, Sole, muy linda música. Manda corazoncitos, besitos y aplausitos, Julita de Sofre. Gracias, Julita, por estar. Besitos, Juli. Toda mi gente linda que está diciendo presente. Cuando ya 14 minutos pasaron de la hora 14,
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0: Tengo audio.
3: Hola, Sol. Están hermosos los temas. Acá estamos los dos solos con el Ale.
0: Sí.
3: Y bueno, estamos jugando a ver el nombre de los temas, quién salta primero, quién conoce más los temas, nombre de las canciones.
4: Solcito, son tan buenos los temas que estás poniendo. Vos sabés que por ahí me da ganas de darle un beso a Willy.
3: No, pero estoy ganando por goleado, con el tema. Y con este de Manolo Otero, por Dios, qué recuerdo, hermoso.
0: Como digo yo, la música enamora.
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0: Chicos, tengo un tema acá que seguro lo van a acertar, pero a ver si saben, no es romántico en este caso. Pero a ver si alguien sabe quién canta este tema. A ver allí. Es para todos, no es solamente para los chicos del taller, chicos. A ver si

Yo antes solía pasar este otro tema. Y bueno, en aquel tiempo no había tantas redes, así que no le acertaban nunca. Así que bueno, la mayoría, mejor dicho, todos, casi todos, acertaron. Hay una persona que es fanática.

bueno, Willy después cayó allí, bueno, este, gracias a todos, a Gloria Alderete, a Juancito de Matienzo, Delia, Adri de Adamo, Marcos Daniela.

Y lo tenemos aquí. Después de años, grabó este tema el señor Luis Miguel.

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0: Y bueno, así hemos estado complaciendo pedidos que van ingresando al 351-312-5294. El último tema, que también se lo dedicamos a Adri de Adamo, lo había solicitado Willy. Acérquese, Willy, que le quiero decir algo, que nadie nos escuche.
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0: Siga practicando con sus compañeritos de trabajo, de taller, tratando de adivinar quiénes son los intérpretes que estoy pasando, ¿sabe? Porque le erró de aquí a la quiaca. Me no. Pide el tema este, pero por los iracundos. ¡Ay, Dios mío! Después se dio cuenta cuando lo pasé. Dice, perdón. Muchas gracias. Menos mal que practican todos los días. Ese tema se llama así, lo canta fulanito, no...

0: me trae muchos recuerdos, me los solía dedicar siempre a Gerardo. Por él conocí este tema. También mi querida Gloria Alderete. Le decía buenas tardes, querida Sol. Si es posible, pido Río Grande por Franco Simone. Gracias. Saludos para todos. Gracias por tu compañía. Me mandaba los besitos y todo. Y bueno, yo voy adelantando pedidos. Entonces, ahora paso el mensaje de Gloria Alderete, pero ya le pasamos el tema, ¿sí? Igual que a Willy. Y bueno, creo que los demás ya había pasado el mensaje antes. Adri de Adamo me dice gracias Sole, porque ella le encanta Adamo, por eso le digo. Y se lo dedicábamos también al tema que había solicitado Willy. Pero él lo pidió por los iracundos, ¿vio? Sí, sí. Bueno, aclarado todos los temas que pasamos, ¿para quién eran? ¿Sí? También le pasamos a Adri de Toledo. Bueno, no tengo memoria para todos, ¿sí? Pero cada uno se hace cargo de su tema musical.
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0: Quiero leer algo que hace mucho no leo, chicos, y ya sigo con más saluditos y mensajitos. Ustedes siguen enviándolos al 351-312-5294. De autor anónimo, vamos a leer esto que cada tanto lo leo.

Camina plácidamente entre el ruido y el bullicio y observa la paz que pueda haber en el silencio, hasta el punto en el que te sea posible. Procura estar en buena armonía con todos. Expón tu parecer en forma reposada y clara. Y escucha a los demás, que aunque sean lerdos e ignorantes, ellos también tienen algo que decirte. Evita las personas ruidosas y agresivas, que constituyen una vejación para el espíritu. Si te comparas con otros, puedes volverte petulante o amargado, porque siempre hay quien es inferior o superior. Interésate siempre por lo que haces, por más humilde que sea tu tarea, porque es algo que siempre perdurará, aunque las circunstancias cambien. Sé precavido en tus negocios, porque el mundo está lleno de astucia, pero que la precaución no te impida ver dónde está la virtud, pues hay muchas personas que luchan en pro de elevados ideales, y toda vida está llena de heroísmo. Sé sincero. En especial no finjas afecto, ni seas cínico en relación con el amor, porque a fin de cuentas la aridez del desencanto son tan perennes como la hierba. Toma resignadamente el consejo de los años, renunciando gallardamente a las cosas de la juventud. Y no te preocupes por temores imaginarios, pues muchos de ellos son productos de la fatiga y de la soledad. Por encima de toda disciplina edificante, sé benévolo contigo mismo. Tú eres un ente del universo, no inferior a los árboles y a los planetas. Tienes derecho a estar aquí. Y lo entiendas o no, indudablemente el universo se desarrolla como debe hacerlo. Por lo tanto, procura estar en paz con Dios. Cualquiera sea la forma en que le concibes, y cualquiera que sea tus obras y tus aspiraciones, en la ruidosa confusión de la vida, procura estar en paz contigo mismo, porque con todo desequilibrio, con toda maldad, es sin embargo un hermoso mundo. Así que ten cuidado, esfuérzate por ser feliz.

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Y me oirás en cada canción que escuches. Cuando yo no esté, en principio, seré tan solo un triste recuerdo. 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Tú me darás vida haciendo todo lo que te pido. Cuando yo no esté, acaricio una flor, un pájaro, un niño, que en ellos yo estaré, como en el aire que respiras. Deja que la brisa acaricie tus cabellos y piensa que son mis manos las que te acarician. Y en días de lluvia pon tu cara al cielo. Y deja que la lluvia te moje, piensa, amor mío, que en cada gota de agua que recibes, me recibes a mí. Y quiero que con una sonrisa en tus labios dejes todo tu cuerpo empapado.

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0: Y bueno, así hemos estado con un poema y también con algo que me encanta leer cada tanto, ¿no? Que por allí hay un... por allí... Dicen... Pasa como con la poesía que yo suelo leer de Borges, que dicen que no es de Borges, ¿no? Pero bueno, yo hasta ahora lo tengo como que fue autor anónimo. Después salió un autor, pero no doy nombre, de Estados Unidos, por supuesto. Hay confusión en todo, ¿no? Porque eso fue encontrado en una iglesia.
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0: Y fue registrado por esta persona que digo yo, de Estados Unidos.
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0: En 1927, por allí, sí. Pero este escrito fue... Por eso es todo medio confuso. Se estima que esto ha sido escrito en

Sea quien sea el autor, yo cada tanto lo leo porque me gusta, me encanta y tiene muchas cosas de cierto, ¿no? Todo lo que dice es tan verdad, es como que fue escrito ahora. Y me quedo con el final, ¿no? Habla de la gente ignorante, de la gente cínica. Y ya sabemos que existe, ¿no? Pero me quedo con lo último, ¿no? Más allá de que uno tiene que escuchar, como me ha pasado a mí últimamente, estoy medio cansada de escuchar y trato de no escuchar, ¿vio? Pero bueno, hay que hacer un esfuerzo sobrehumano para escuchar también ciertas personas, que aunque sean lerdas e ignorantes, como dice aquí. Pero a veces te hace mal. Entonces nos quedamos con la última parte, chicos.

eres un ente del universo que tienes derecho a estar aquí. Lo entiendas o no, indudablemente el universo se desarrolla como debe hacerlo. Por tanto, presten atención, atención, chicos. Por lo tanto, procura estar en paz con Dios. Cualquiera sea la forma en que te concibe, cualquiera sean tus obras y tus aspiraciones en la ruidosa confusión de la vida, procura estar en paz contigo mismo. Esto es muy importante, yo lo digo a diario. Por eso estoy un poco guardada, por eso no atiendo el teléfono, por eso a veces porque no sé qué pasa con la gente, ¿no? Entonces esto se los dejo a modo de reflexión, un pensamiento también tiene que, lo piensan, lo meditan, lo reflexionan. Procura estar en paz contigo mismo, porque con todo desequilibrio, con toda maldad, es sin embargo un hermoso mundo. Así que ten cuidado, esfuérzate por ser feliz. Me quedo con esto, chicos.

aquí vamos a ir con más saluditos, más mensajitos que han ingresado al 351-312-5294, ya 13 minutos pasaron de la hora 15.

0: Tengo por aquí un audio que me llegó antes de ir a la música.
1: Hola, Sole, ¿qué tal? Buenas tardes.
0: Hola.
1: Soy Barry Matinson.
0: ¿Cómo estás?
1: Bueno, quería decirte, bueno, que estamos escuchando la radio.
0: Sí.
1: No te voy a pedir un tema hoy día, pero quería decirte que ayer fue mi primer día de día de poemas y la verdad que quedé muy, muy sorprendido. Me encantó, así que estamos como súper complacidos. Bueno, un beso grande, que tengas un gran programa.
0: Gracias, Juancito. Mirá qué lindo, ¿no? Qué lindo lo que nos acaba de decir Juancito de Matienzo, que también participó. Eso sí lo leí porque estaba leyendo allí lo del radiojuego. Y bueno, ahora estoy abriendo más mensajes, ¿no? Acertó con lo de Luis Miguel. Gracias, Juancito de Matienzo. Besitos. Ah, y aclaro que el último poema, ese es mío, sí, ese sí es mío, es de mi autoría. Más allá de lo anterior, que ya lo comentamos, es mi poema, uno de mis poemas que tanto amo. Por aquí dice un tema de Janet, a tu elección, desde ya, gracias, bella, dice Norita. Por aquí dice... Gracias, Sole, me dice Adri. Aquí tengo, hola, Solita, recién puedo escribirte, ando un poco complicada, ahora te escucho, tírame un temita, porfa, manda besitos, corazoncitos, todo. Martita de Balcarce, hola, Martita, besitos, Martita. Hola, Sol, te estamos escuchando, saludos a todos los oyentes, dice Blanquita de San Carlos, o Camino a San Carlos. Besitos, Blanquita, para vos y toda la familia, a tus chiquis allí hermosos, a mi pequeño también, y a tu hija, por supuesto, a todos. Hola, Sole, buenas tardes, soy Claudio, te pido si puedes dejar de llorar, amiga mía, por trocha angusta, para un amor que no pudo ser. Bárbaro tu programa, saludos, dice Claudio. Taxista. Hola, Claudio, gracias por estar. Besitos, Claudio. Mira vos, ¿no? ¿Qué pasa por allí? ¿Viste? Pasa. Esos temas yo antes los tocaba a la noche que tenía más tiempo, pero podríamos tocarlo también aquí, ¿no? Cuando un amor no pudo ser, cuando es un amor prohibido, cuando es un amor... A veces, viste, no correspondido, a veces te enamoras de la persona que no te ama. Es feo y triste, pero no hay que insistir. Esto lo dije muchísimas veces, ¿no? A veces, si yo, por ejemplo, estoy enamorada de alguien y ese alguien no me quiere, no tengo que insistir, porque eso de presionar no va a buen puerto. Y ni te cuento que a veces uno no está enamorada, en este caso hablo por mí, ponele, no es que me esté pasando. Suponte que yo no esté enamorada y tengo a alguien que me ama con locura y que me ofrece el cielo, la tierra, el mar y todo lo demás. Yo no puedo estar con esa persona si no amo. Ambas cosas son tristes, ¿no? Vivir con alguien que no te quiere y vivir con alguien que no querés. Es una condena perpetua, me parece. Eso por un lado. Después están los amores prohibidos porque uno de los dos tiene compromiso. Y bueno, eso también, yo medio que le escapo a esas cosas, yo no sirvo para amante. No sirvo para amante, soy tan absorbente, tan rompe paciencia que no tendría un amante que tiene compromiso, ¿no? Porque yo puedo estar en libertad y me toca a alguien que no me gustaría. Es feo, ¿no? Que te vengan a visitar o un rato... No. ¿Qué más tenemos? Cuando se enamoran dos amigos también, ¿no? A veces, ¿qué pasaría? Son temas que sería bueno tocar. Suponte, sigo hablando por mí porque no, no siempre me pongo de ejemplo. Yo no me está pasando, aclaro. Pero a veces tenés un amigo que te hace la cabeza. A veces nos contamos tantas cosas, buenas y malas, que horas hablando, que nos conocemos tanto, tanto, que puede suceder que él o yo nos enamoremos, ¿no? ¿Qué se hace en estos casos? Si yo estoy enamorada, ponele. A mí me parece que yo avanzaría, porque yo no puedo disimular. Pero hay muchos que opinan que por allí perdés la amistad, por ese amor. O sea, suponte una amistad de muchos años. Vos rompés el silencio y le decís a tu amigo, te amo. Y tu amigo dice, no puede ser. Somos amigos de años. Y se empieza a alejar de poco porque dice, bueno, se enamoró. Y, ¿qué onda? O también que mi amigo me lo diga a mí. Y yo, ¿qué hago si no estoy enamorada de mi amigo? Yo cuando era chica tenía un amiguito, no lo voy a mencionar porque ya no está, pobre, que me dijo, vos sabés que yo creo que estoy enamorado de vos. Y para mí fue horrible, digo, pues si es como mi hermano, éramos muy chicos. Digo, ¿cómo me va a decir eso? ¿Viste? Cuando, y no es así, chicos, por ahí, viste, mucha gente dice, es mi hermano de la vida, ya me parezco Pajarito Custi. No es mi amigo, es mi hermano, dice Pajarito. Y te digo yo, por ejemplo, tengo, o mucha gente, yo no lo digo, es mi hermano. No, es mi amigo, es mi amigo. A veces uno lo toma porque vos tenés hermanos, en mi caso yo tengo hermanos varones, y a lo mejor no le comento a mis hermanos cosas mías como le puedo contar a un amigo. Entonces, si vos tenés hermanos, es tu hermano, son tus hermanos de sangre y punto. No, eso es hermano de la vida, eso no. Y bueno, y uno se enamora a veces del amigo, ¿no? O el amigo se enamora de uno. Es todo medio complicadito. Y saben, resumiendo todo esto, yo que hace 30 años que hago un programa romántico y escribo poemas, escribía porque ya no escribo. Cuando me vuelva a enamorar, voy a escribir. Cuando aparezca mi príncipe azul, vuelvo a escribir. Yo que tengo un programa romántico para gente que le sigue apostando al amor y a la amistad. Lo de la amistad es otro tema, ¿no? Eso que te dice, te quiero, amiga, te quiero. Son... Entonces, amigos son pocos. Amigos. No me digan, sí, tengo un amigo muy amigo, o tengo un amigo que por allí me falló. No. O es amigo o no es nada. No existe. No te falló. Y si te falló es porque no es amigo. Nunca fue amigo. Entonces, yo sigo creciendo en el amor y en la amistad. Le sigo apostando al amor y a la amistad. Y les digo a aquel que por allí fue un amor no correspondido, un amor prohibido, un amor... ¿Saben qué es lo importante, chicos? Haber amado. Una persona que nunca amó es una persona que no tiene sentimiento, no tiene corazón, no tiene nada. Entonces, si vos te enamoraste, aunque no fue correspondido ese amor, yo siempre digo, no me interesaría enamorarme de alguien que me ignora, de alguien... Lo importante es que yo tengo la capacidad de amar, mientras que la otra persona ni, ¿entendés? Entonces, esto es otro consejito, no consejo, sugerencia, chicos. Lo importante es haber amado. Eso es, quiere decir que tenés un corazón, que tenés un alma blanca, que tenés una mente positiva, porque le apostaste al amor. No importa si te falló, no importa. ¿Sabes por qué a veces te falla el amor? Porque a veces uno cree que alguien que te dijo algo lindo es el amor de tu vida y no, nada que ver. puede que el amor esté a la vuelta de la esquina, ¿eh? Puede que el amor... Entonces, si vos te enamoraste de alguien, no fuiste correspondido, es porque esa persona no era tu gran amor. Esa persona, por eso Dios sabe por qué hace las cosas. Mochino, usted no opine porque usted es chiquita para que tenga novio. Así que vaya, vaya, vaya. Está la mona opinando, mi gata. Entonces, ¿viste a dónde quiero llegar? Que hay que seguir luchando y el amor aparece cuando menos lo esperas. Yo lo estoy esperando para mí, mira, dicen que el amor golpea tu puerta, ¿no? Yo la vez que vino el amor, yo salí por el pan. Desde entonces nunca más pisé una panadería, chicos.
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0: Estoy haciendo chis tonto para salir de esto tan hermoso que es el amor y la amistad, chicos. Así que... yo me gustaría hablar tantas cosas, no tengo tiempo. Ah, Delia me envió algo por lo que estoy viendo. A ver, Delia, ¿qué me dice? Hermoso el escrito anónimo y hermoso tu poema, Sole. Bravo y gracias, me dice. Y ya voy a leer lo que me envió Delia también, ¿eh? Gracias, Delia, besitos. Angelita.

Aquí dice, después de la primera mentira, toda la verdad se convierte en duda. Chicos, esto también es para tener en cuenta. ¿Vieron cuando yo hablo de la mentira? A mí, mira, acordate de mi mamá, de mi papá, de mi abuela, de todos los demás deudos, insultame como quieras, pero no me mientas. Para mí la mentira es lo peor que me pueden hacer. Me mienten una vez, dos, ya no, ¿viste? Porque no creo más en esa persona. Después de la primera mentira, toda la verdad se convierte en duda. Y también dicen, ¿viste? En boca de mentiroso, lo cierto se hace dudoso, algo así, ¿no? Yo para los dichos soy medio. Aunque te duela, dice por aquí Martita de Valcars, aunque te duela. La persona que te dice las cosas como son, te quiere mucho más que aquellas que solo te dicen lo que tú quieres escuchar. Grábate esto para siempre. Otra gran verdad. Otra gran verdad. ¿Saben quién me recordaba esto que me envía Martita? Ya lo comenté varias veces. Dieguito Show. Y lo tengo en una filmación, en una reunión en mi casa. Yo lo estaba filmando y lo tengo, ya lo voy a subir al estado. ¿Por qué Sol sigue en el aire? ¿Por qué Sol sigue haciendo radio? ¿Por qué sigue? Porque es una persona frontal, honesta. Hay muchos que no les gusta escuchar cosas que ella dice, pero ella te va de frente con la verdad. Yo así soy. Por eso tengo algunos que no me quieren. Y mira, flaca que me estoy poniendo porque no me quieren, pero yo no les voy a mentir, chicos. Yo voy con la verdad y así me gustan que sean conmigo. No me vengan con bla, bla, bla, bla y después hagan todo lo contrario, como me ha pasado con mucha gente. Ustedes son testigos de gente que ha salido al aire diciéndome cosas maravillosas y nada que ver. Entonces, es muy cierto esto. Yo, la verdad antes que nada. Por más dolorosa que sea, decime la verdad y yo sabré qué hago. Pero cuando me mienten, no. Cuídate, no te odio la mentira, chicos. Odio la mentira. No me gusta que me mientan, que me vendan humo. No, para nada. Y yo tampoco. A veces callo, eso sí. No miento, pero suelo callar porque no puedo hablar. Pero, yo voy de frente. Me quieran o no me quieran, no me interesa. Pero yo no voy a mentir ni voy a por la espalda como hacen otros, ¿eh? Por la espalda no. Hay personas que se pasan horas hablando de uno y ¿por qué no te dan de frente y te dicen a vos que dejen de andar llevando ponzoña por todos lados? Esa es la gente mala, ignorante y fracasada. Están solos, fracasados. Viven solos. Conozco, porque la mayoría de las personas que son así, yo les conozco su vida. Sí. En cambio, yo, por ejemplo, quedé sola. Sigo sola. Sigo apostando al amor y a la amistad. Algún día se dará o no. Busco por compañía a los chiquis de cuatro patitas. Porque ellos nunca te van a decepcionar. Nunca te van a... Viste que por allí mi hermana nomás con mi sobrina se ríen. Dice, vamos a ir un día a la casa de Baby. Dice, y va a salir la mochina y nos va a saludar. Porque mochina, viste, por allí. Dice, ma, no dice miau cuando pide comida. Yo hablo mucho con ellos y bueno, ¿y por qué a veces uno dice, le falta hablar? Para hacer porque te entienden todo. ¿Saben por qué los animalitos no hablan? Y yo no quiero que hablen. Porque ellos demuestran el amor que tienen hacia vos. Lo demuestran, no con palabritas bonitas. Sos la mejor, sos esto, sos aquello y después te dan la patada mal. Entonces, por eso los animalitos no hablan, porque ellos no mienten, no engañan y te lo demuestran con hechos. Cada día te dan todo el amor que vos mereces.

Me voy a ir con la publi, así puedo complacer el tema que me han... No, podría pasar el temita. Busco el temita porque bastante hablé. Claudio me había solicitado un tema, pero él me lo envió temprano, ¿no? Los que me han enviado ahora, no les voy a pasar el tema. Él me lo envió cuando yo empecé, viste, todo el bla bla y el bloque musical y todo.

fiesta. Y bueno, estoy buscando el tema, ya lo saco el tema. Y bueno, las demás personas, ¿no? Porque se han comunicado apenas empezamos y no pidieron el tema y me hacen renegar y lo piden al último. Pero este tema lo debo. Vamos a ir entonces con este bonito tema. No fue. ¿Quién me lo pidió? Bueno, ya voy a decir bien quién fue que me pidió el tema, porque por allí, a ver, chicos, que se me bajó el volumen de la compu.

Y bueno, ya me acordé quién era, culpa de él, hablé mucho yo. Culpa de él, hablé mucho porque habló de, del amor que no pudo ser, ¿no? Claudio fue quien me pidió este tema tan bonito de Trochanera, ¿sí?

Y ya vamos a ver si podemos complacer a Martita de Balcarce, que nos envió unas frases muy bonitas. Reflexiones más que nada, ¿no? Sí. Mirando el cielo. Que a mí, cuando me mandan este tipo de cosas, yo quiero hablar, ¿sí? Y hablo de hasta por los codos. Chicos, la mochina me está pidiendo leche, porque yo he acostumbrado que a cada rato me levanto y le doy un poquito de leche, unos granitos, porque no puede comer todo junto, porque le hace mal. Pero es que no me puedo mover de aquí porque estoy leyendo mensajes, buscando música, gracias a Dios, gracias a Dios. Bendiciones para la cumpleañera, dice Norita, por acá dice presente, me dicen, no, ya me estoy yendo, así que el presente ya no va. Buenas tardes, bella Sole, aquí presente, recién por almorzar con mi princesa Melanie y Stephanie. Están escuchando el programa, te enviamos nuestro cariño y afecto. Mi regalo, ¿me regalas Camilo VI? ¿Quién será? José de los Álamos, me dice. Bueno, hola José de los Álamos, besitos para vos, para Melanie y Stephanie. Gracias por estar, chicos. Besitos. No puedo pasar cualquiera de Camilo VI así de cortina, pero ya esta hora no me da. Perdón, mil disculpas, pero los quiero, gracias Josécito, gracias, José de los Álamos, ¿eh? Siempre me está escuchando, pero esta hora almuerza, mire la hora. Y bueno, yo si tuviera que almorzar, también almorzaría esta hora, pero como no tengo nada para almorzar, tomo mates, ¿vio? Que viene a ser almuerzo, merienda y cena. Me voy con la publi, ya vengo y paso la música lo que pueda.

Gracias a todos los que dicen presente desde el primer minuto y dejan su mensajito. ¿Qué sería de mí sin ustedes? No estaría haciendo radio, obviamente. No, no, no. Otros, viste, te dicen presente y no te escuchan más y se van. Otros festejan el cumpleaños y no te lo avisan para que no les pidas torta. Por ejemplo, conozco una que cumplió año un domingo. No sabemos qué domingo cumplió, pero nunca nos enteramos. Ay, Dios mío, me muero muerto. Y ya voy a leer lo de Delia también. Ya voy a leer lo de Delia, ¿eh? Sí. 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Claro, trabajás todo el año y yo puedo seguir todo el año haciendo radio, porque, chicos, le estoy remando en dulce de leche. Así que espero conseguir publicidad, buena publicidad, porque algunos, ¿viste? Por allí te hacen publicidad y te están bardeando todo el día. Así que ojalá podamos conseguir publicidad. Así sigo. Molestando a la gente.

Y bueno, niños, estaba por allí mirando un poquito en el celu, porque yo trabajo con el celu y la compu y por eso por allí no puedo atender. Pero el teléfono me refiero, ¿no? Gracias a todos. También le quiero agradecer a Tina, Víctor y Felipe de Santa María de Punilla, que se han quedado hasta el final, chicos, ¿eh? Hasta el final se han quedado. No me han dejado solita. También, como dije recién, Isabel se queda siempre hasta el final. Gracias a todos. Voy a ver si puedo enganchar alguno de los temas solicitados, pero ya a los que por allí no pueden comunicarse temprano, pues los que ya se habían comunicado y no me piden tema, no, chicos, se portan muy mal, me hacen renegar, después me quieren, no. ¿Qué me van a querer? Me ponen nerviosa, ¿no? No sé si quedé debiendo un tema de temprano, eso no me lo perdona.

Y bueno, le digo a Adelia que el poema que me envió lo vamos a leer mañana, Dios mediante, temprano. ¿Vieron que yo ahora estoy diciendo mis poemas más temprano? Porque a la tarde, viste, a esta hora es cuando todos piden música. Y viste, hacemos comentarios. Entonces, no lo puedo leer así a mil, como estoy hablando mal, así que me trabo y todo, no. Pero Delia, mañana, Dios mediante, lo vamos a leer temprano. Sí, yo ya me di cuenta que, inclusive gente que me escucha desde el primer momento me piden, pero esos no les paso los temas, no. A los que no pueden, recién llegan de trabajar, eso sí. Pero bueno, así que Delia, mañana, Dios mediante, leo tu poema. Gracias, Tengo por aquí un poquito de Camilo VI para Josecito de los Álamos, que recién llega.

0: Y bueno, así Camilo Sesto para José de los Álamos. Y bueno, no pudo antes. Recién están almorzando allí. Y le hemos pasado para Martita de Balcarce, para José. Dieguito de Alta Córdoba dice, te quiero, besitos, besitos. Hasta mañana, genia, me dice primero. Sí, hasta mañana, genia, sí. Te quiero, dice, besitos, besitos, mi querido Dieguito de Alta Córdoba, que se quedó hasta el final también, Diego, besitos, besitos. Hasta mañana, bella, dice por aquí Adri de Adamo, gracias Adri de Adamo, besitos, besitos. Nosotros también nos quedamos hasta el final, dice Willy, los chicos del taller que me... Bueno, los tres chifladitos allí, hay dos nomás hoy. Hola Sole, bueno, me alegro chicos que estén, besitos, como corresponde. Hola Sole, recién me subo al auto, hasta mañana, sin falta, divina, dice Ezequiel taxista, besitos Ezequiel, gracias por estar. Déjame adivinar, ya se va todo por don Cherino, dice Marcelo de Capdevila. Sí, porque Cherino me dice, sí, que me despido un segundo antes, un poco más y me paso de la hora. Y Peter, no sabes lo que es Peter. Bueno, gracias Marcelito Capdevila. Me trabo, chicos, porque estoy a mil. Besitos, besitos, Marcelo. A ver qué me dice Rosita.
1: Bueno, señorito Sole Yance, muy lindo el programa. El
0: gracias,
1: programa
0: Rosita.
1: También.
0: Gracias.
1: Estoy muy atenta, paso una hermosa la siesta.
0: Me alegra mucho.
1: Y hasta por ahí, ay, cómo pasa volando la hora.
0: Revolando,
1: bueno,
0: sí.
1: Bueno, será hasta mañana, mi amor, cuídate mucho.
0: Vos
1: cuídate
0: también.
1: Cuídate, chique.
0: Vos también.
1: Acá también, mi Sarita también.
0: Bueno, cuídate vos y cuida a Sarita,
1: y mira.
0: Mi amor,
1: ¿qué hago? Se porta mal. Besito, mi amor, hasta mañana.
0: Chao, chao, besitos, besitos. Mi querida Rosita de Ameguino, que ya está con Sarita allí. Bueno, yo la mochina ahora le regañé, porque llora y llora, porque claro, no tuve tiempo de darle de... Digo, ya termina, mamá, espera. Pero bueno, uno reniega con placer con los animalitos. Ahora no me van a renegar con humanos, porque no. No entiende ni por... La Mochi entendió que estoy trabajando y ya se puso acá en el sillón, echadito al lado mío, atrás, en la espaldita mía. Dásele a entender un humano que es tarde, que estás trabajando. Sí, Sole, tranqui, me dice Delia. Nos encontramos mañana, si Dios quiere. Chau, amigos, besos. Dice Delia que mañana vamos a leer el poema de Delia. Muchas gracias por el tema, me dice José de los Álamos. Gracias a vos, Josécito. Besitos a las chicas, ¿eh? Y para vos también, obviamente. Sí. Besitos. Sole, hermoso el programa. Hasta mañana, si Dios quiere, me dice Angelita. Chau, Angelita. Besitos, besitos. Mira, hermoso que son, chao, me dice, me manda porque le pasamos a Albano a Martita de Balcarce y me manda la foto allí. Hasta mañana, Sol, un abrazo, me dice Gloria Alderete, habré escuchado el tema, Gloria Alderete de Primero de Mayo, que le pasamos. Ella pide temprano, besitos, Gloria, gracias por estar. Hasta mañana, bella, te queremos, bendiciones, dice Norita y José Manuel, gracias chicos, gracias, besitos, besitos.
2: Yo no, también. Hola, Sol, yo te escucho todos los días, no te mando mensaje porque ya escucho la música ahora. Bueno, que tenga una excelente jornada, Sol, dale, gracias, chau, chau.
0: Chau, chau. Walter Simeona, así que saluda. Hasta mañana, Sol, me dice Fernando, Marcela y Fernando, gracias chicos, besitos, besitos. Sí, dice Gloria, Alderete que escuchó su tema de Franco Simone. Besitos a todos, gracias chicos. Me voy, sí, porque ya está Leandro, viste, sentadito con los deditos, viste, cuando uno empieza a golpear el escritorio, la mesa de trabajo con los dedos, como diciendo, y... ¿Ya se va esta? ¿Ya se va? Ya me voy.
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0: niño. Marcelito Capdevila me...
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0: Me mande el sticker y con el palo. No, no creo que sea así, Leandro, no. No, no creo. No me van a pegar, pero sí me van a regañar. No, yo entrego ahora, sí, señor. No es que tenga miedo, no, para nada. Bueno, chicos, me voy. Porque ya llega Leandro. Mañana, al mediodía, vuelvo. Leandro da comienzo a la programación Activa Música a las 24 horas, por supuesto. Nunca está en silencio la radio, pero el programa, la programación empieza a 9:30 con una mañana diferente hasta las 12. Ay, voy a tomar aire porque me falta el aire, chicos, no respiro ya. Hasta las 12 está Leandro, me dé el pase y yo los acompaño hasta la hora 16. Que regrese él con Onda Expansiva. Está ahora, está, sí, con Onda Expansiva hasta la hora 18. No sé si después llegará Pajarito Custin, porque me falta Pajarito Custin para así a la hora 18. Les dejo mi corazón, un te amo, besitos a todos, así que se quedan en la sintonía que ya está Leandro y Peter largando Onda Expansiva. Toda la mejor música. Chau.

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Córdoba. Peter, ¿cómo estamos de temperatura si es tan amable? 16 grados dos décimas. Decían 19 para hoy, algo así. O 17, no sé. Bueno, pero no hubo lluvia, eso es lo bueno, digo yo. Y se va a ir este tiempo así, nubladito, este tiempo gris.

Claro, Peter acá acota, se va el tiempo gris y vuelve el tiempo celeste. Todavía sigue con eso. Ya, Peter, ya. Es más, el amigo Mario Giunchiglia dice, bueno, llama ahora, después de tanto tiempo, a ver si ya se calman un poco las aguas. Dice. Calman las aguas celestes. No, mandó un saludo Mario antes del programa, porque a esta hora está yendo a trabajar, quería, no puede dejar de manejar y para escribirnos, Peter, no. Todavía no se inventó el mensaje mental, así, intermental. Bueno, hablando de saluditos, tiene, ¿no? Le iba a decir si tiene la música ya, no, eso es los sábados. Ahora ya le vamos a pasar la lista de saluditos, de mensajes. 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Esta mañana dábamos la cartelera. Sí, Peter, cartelera tenemos de fiestas de la radio, por así decir, ¿no? Para aquellos que quieran ir sabiendo a dónde se puede ir este fin de semana o el otro. Bueno, a nosotros nos toca el fin de semana del 20 de junio. Ahí, 20 de junio, en el comienzo del invierno, estaremos llevando adelante la fiesta Día del Padre, ya le dijimos. Banzai Club Estación Roca, Día del Padre, Noche del Padre, regalos. Hace un resumen y mucha música retro, obviamente, en las manos de DJ Turco. Hablando de DJ Turco, este sábado 6 de junio, DJ Turco junto a Charlie, el ángel de los 80, fiesta de oro en La Juerga, Ayacucho 592. Este sábado un nuevo lugar para la música retro, como para ir, conocer, ver, bailar, disfrutar y todo eso. Por ahí dice, no, el 6 tengo un cumpleaños, me tengo que ir a pescar, qué sé yo. Tengo el sábado 13 únicamente este mes. Bueno, la fiesta de Memories Vintage Music en el ACB. Y por ahí dice, bueno, ya que hicimos una, hicimos dos, pasemos tres. El sábado 20, la fiesta de Onda Expansiva en Banzai Club, Estación Roca, Salda. Mes del Mundial, mes de fiestas. Ojalá estemos todo el mes de festejos por el lado de la selección argentina y el mes que viene también. ¿Qué dice por acá? Saluditos, los primeros ingresados en la tarde de hoy. Muy buenas tardes, Nilda, Leo, gracias. Y gracias por la música, dice Carlos. Hola, soy Roberto. Buenas tardes a ustedes y audiencia. Un enorme abrazo, dice Roberto. Hola, Leandro, a pesar de todo, sigo acá escuchándote. Muchos saludos, Raquel. Buen martes, Lean, excelente la música. Espero el bloque de los 90, dice Sandra. Peter, vaya agendando un bloquecito 90 hoy. ¿Quién más se contactó en la tarde de hoy? A ver, tengo acá un...
mensaje. Lo involucra a usted, Peter. Dice, muy bueno el programa, excelente la música. Un beso a Peter, los chicos del taller. No, no, dice, no, no, no, los chicos, leí bien todavía. No, no, no, todavía puedo ver bien, así que cualquier cosita remítase a la mensajería de acá de la radio. Oh, no, no, no le puedo dar el número de nadie, Peter, ¿no? Imposible. Oh, la radio, nuevamente llega nuestra sintonía, el Mesías Leandro Charino, sepa, bueno, un grande, un genio, ¿qué sería sin usted, maestro? Bueno, quiero mandar saluditos a los chicos del Banco Bancor, sucursal de Los Bulevares, que me tratan excelente. Ellos también escuchan Onda Expansiva. Saluditos a Peter, también un discípulo suyo. No, se ve que los chicos del banco ahí, de Bancor, juntaron, hicieron una vaquita para prestarle plata ahí, Ah, no, no dice quién es un anónimo, Peter. Bueno, yo también voy, si me prestan. Con bajo interés, vio. Pues necesito cambiar las zapatillas, Peter. Sí. No, vio lo que están las zapatillas ahora. No, no son. No, son. Me enteré que son créditos blandos. Si cumple más o menos en término, le pegan con algo blando. O sea. Sí, sí, mi querido Leandro, leyó bien. Los chicos del taller, venite, Peter, a comer un asado con nosotros. Estamos en Avenida Lenin.

0: Dice por acá, bueno, llegamos y ahora seguimos en sintonía adentro. Dice el Mesías Lea a full. Dice saludos formales. Ahora sí, a la banda toda. Buena música para todos. Y acá dice, no lo leas al aire, pero no puedo. Me ponen eso y no puedo. No. Ya se destiñó el pelo de Peter, dices. ¿No? Claro, con esa, ese color celeste en el pelo, Peter. Se ve que no le agarró bien para hacerlo blanco al pelo, porque dicen que primero se hace el pelo blanco y después se pinta. ¿Sea usted original, ¿eh? Bueno, ¿qué pasa? Vamos arrancando, Peter, si le parece, arranquemos con la música, si no después no nos alcanza el tiempo. Ya nomás vamos al bloque 12x1.
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3: Bye.

Víctor, usted sigue prometiendo y sigue incumpliendo. Eso la lean, Nilda, Peter. Dice, ah, Peter, estoy esperando mi regalo de parte de él. Dice, saludos a todos, Walter el Dancing. Boys, boys, boys. Está en la semana de sus patronales, Walter, así que boys, boys, boys. Hágase cargo, Peter.

Completamos el 2x1 de Sabrina. El tema es Hot Girl.

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por 16:42. Peter, supongo que es un bloque 90 lo que se viene. No me diga que ha sido influenciado por la oyente que pidió algo de los 90. Por Sandra. ¿Es así? Ah, ya lo tenía programado. ¿Y por qué esta cortinita? Ah, es en español, ¿no? Yo pensé que era todo así, rumba. No, porque a usted le gusta, no sé, rumbear. Un saludito por acá, Peter. Dice hola, Leani Nilda, en su día acompañando con su hermosa y bella música. Saludos a toda tu audiencia. Y parece que Walter el Dancing sigue la fiesta desde ayer, dice Sil. Sí, no. Sil no conoce un poco las tradiciones de acá de los oyentes de Onda Expansiva. Festejan tipo patronales, o sea, varios días.

0: Bueno, 16:43 minutos. Les recuerdo nuestro número de WhatsApp por si quiere agregar su saludito en la tarde de hoy. 3516-781-743.
1: Escucha el lío que te voy a
0: montar. Ah, bueno, ahora entiendo. Peter me dice, no, este tema es de los 90 y es en español. El bloque de los 90 se viene en español. ¿Ahora entiendo, Peter, o no? Bueno, se siguen agregando regalos. El día de ayer, Sil nos envió fotos de unos tentadores bocaditos, se dice, de bombones, ahí está, bombones de chocolate, de dulce de leche, chocolate blanco, de todo. Que van a ser sorteados en la fiesta Día del Padre del sábado 20 de junio en Banzai Club Estación Roca, allá en Saldán. Tenemos el regalo de Fabián, nuestro abogado de confianza. Tenemos regalos de Burgerlandia. Tenemos dos tortas allí, gentileza de Mirtu, que nos confirmó el día de ayer que son dos las tortas que vamos a estar sorteando. Ya vamos a hacer álbum de fotos para las redes. Tenemos confirmadísimos los regalos de Banzai Club Estación Roca. Tenemos confirmadísimos los regalos de Onda Expansiva, inclusive para los adelantados, los que vayan llegando tempranito. Y no se olviden de conseguir tempranito las entradas con doble descuento. Cualquier cosita consulten, nuestro WhatsApp es el de siempre, 3516-781-743. Peter, si le parece, entonces vamos a buscar el bloquecito 90, dedicado de su parte para Sandra.
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1: La seguimos con Valeria Bixby.

Tengo un saludito más. Hola, Lea, Nilda, Peter, acá como debe ser, escuchándolos online como todas las tardes en el trabajo. Yo todavía sigo de patronales y festejando desde el 24 de mayo. Ahí está. Otro más. Saludos a todos los ochentosos y el especial de hoy para Marisa y Benja, dice Daniel de Daniela.

Completamos con Luna. Vamos a la playa.

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0: Ya estamos, en la segunda y última hora del programa. Que tenemos por acá un saludito que se acaba de agregar. Dice: hola Leandro, Nilda y Peter, soy Marcos de Nueva Córdoba. Buen martes para todos. Lindo para bailar al ritmo de los clásicos de todos los tiempos. Dice aquí Marcos. Clásicos de todos los tiempos que no paran y sigue, como decimos en la fiesta, Peter. Nos quedan los dos bloques más esperados de cada tarde. ¿Por qué no ir ya nomás al bloque de éxitos por siempre?
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Este tema sonaba en el Patos y Calama. Se lo vamos a dedicar a Benja, que le encanta Patos y Calama. Con este tema se le largó. A Marisa, Peter. Plastic Surprise. Disco Express.

La seguimos con Nightlife Unlimited. Disco Chuchu.

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Ya a la hora 17 con 41 minutos. Tenemos que apurar, Peter, porque se vienen los chicos de Pedime lo que quieras. En la continuidad de la programación de Activa, tengo por acá saluditos. Dice, hola Lea, gracias por el calamapato C. Un saludo a todos, Benjamín el Dancer. Muy buena, Leandro, sos un maestro. Gracias por la música, dice Lito de Jofre. Bueno, eso se trata todas las tardes de pegarle con algún bloquecito, con algún recuerdo de aquellos.

0: tenemos más tiempo, vamos directo y sin escalas al bloque de Ítalos.
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Entonces, vamos. Pero mañana estamos de nuevo, ¿eh? Mañana en la tarde del miércoles nos tienen por acá. Ahora llegan los chicos de Pedime lo que quieras en la continuidad de la programación de Activa.

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0: Están muy aputazados esos dos, loco. Otra vez, ah, qué buena mierda, loco. No está quedando ni uno,
1: ¿Es verdad que lo han visto pajarito paseando con una bebé muy conocida en Buenos Aires?
0: Hola, Don Gato, te mando usted un abrazo, que esté bien.
2: Qué bueno que en este mundo Dios ha puesto a las mujeres.
0: Hola, gente, muy buenas tardes, tengan todos ustedes. Si loco no tiene nada que hacer, loco. Nada, pero

0: Julia, ponete la hora, ¿no? ¿Tiene otra cosa que hacer?
1: ¡Qué hijo de mil! Tiene razón, ese hombre, tiene razón.

Muy buenas tardes, queridos amigos. Arrancamos, volvimos de nuevo. Volvimos a estar al aire. ¿Qué pasó? ¿Qué pasó? ¿Qué pasó? Bienvenidos, señores. Arrancó, pedime lo que quieras. Este programa que te lleva a viajar allá por el recuerdo con la mejor música retro de Córdoba. ¡Subí, subí!

Martes 2 de junio, señores, arrancó la mitad del año, se viene el mundial, tenemos un montón de cosas por delante, mucha música, muchos recuerdos, ya estamos en, ¿cómo se puede decir?, en vísperas de un nuevo mundial, donde nos vamos a traer la cuarta, señores, la cuarta estrellita, la vamos a poner acá en la remera, porque este mundial se despide Lionel Messi, y por supuesto arrancó

0: qué alegría de volvernos a reencontrar en la radio que nos une, la radio que transmite música, en la radio que transmite nostalgias, en la radio que transmite buenos momentos y con toda la alegría y el humor que tiene un Pedime Lo Que Quieras. Así que en la cabina de control y puesta al aire el señor Cristian Gato Prieto. ¿Cómo anda, gatito? Bienvenido a la tarde, Pedime Lo Que Quieras.
1: Eusebio, muchas gracias, buenas tardes, bien.
0: ¿Cómo anda usted?
1: Bien.
0: ¿Qué dice?
1: Bien, de 10.
0: ¿De 10?
1: Sí.
0: ¿Le gusta el tiempo? Está el tiempito ahí.
1: Está lindo,
0: está fresquito, como a usted le gusta.
1: Sí, pero mucha humedad.
0: Mucha humedad.
1: Mucha humedad.
0: Bueno, pero deciste, siempre hay falta un peso para... Bueno, vamos a tratar de pasarla bien, señores, porque volvimos después de un martes que estuvimos ausente con Pajarito Custin, estuvimos de viaje con Pajarito. Bueno, ahí va a venir Pajarito, ahora no le arrancaba el rastrojero, dice, ya voy enseguida para allá. Así que, bueno, señores, en las palabras que le habla Eusebio Montenegro, los invita a que no se muevan del dial, porque juntos vamos a vivir una tarde espectacular. Una tarde en donde tenemos una semana de aniversario, un nuevo aniversario del cuarteto, el primero como patrimonio inmaterial de la humanidad. ¡Subí! Qué lindo que suena Jorge Muñeco Daniel en la cortina. Escucha, para Jorgito, un abrazo grande que estuve hablando con él la semana pasada.
2: Cristian Prieto,
0: que
2: me ponga el tema de Gary.
0: Oh, pero Cristian Prieto, que ponga el tema de Gary. Ya enseguidita nomás arrancamos con todos los pedidos. Arrancamos con todo, porque tenemos una tarde.
1: Probando. Hola.
0: Epa, ¿Qué pasó? Gato, ¿qué pasó?
1: Hola, probando. 1, 2, 3.
0: Epa, pero... No hay nadie acá en la mesa de trabajo. Pase, pajarito, pase. Ubíquese. Epa, que ha venido Besucón de nuevo. Bastante, ¿no ha tenido bastante el fin de semana? ¿Ah? ¿No ha tenido bastante? Lo voy a presentar, señores. Acaba de llegar el piloto. El piloto del rastrojero. El terror del rastrojero. Tenemos un pequeño problemita ahí con la pantalla. El gato se ha olvidado. El gato se ha olvidado. Un cable. Bueno, pero tenemos otro. Tenemos lo lejos.
1: Está bien, no hay.
0: Bienvenido, señor Sergio Pajarito Custin, a la tarde, pedime lo que quieras.
1: Hola, Eusebio, gatito.
0: Te voy a poner ahí un foco.
1: ¿Cómo anda? ¿Todo bien?
0: ¿Qué dice? ¿Cómo está, Pajarito? ¿Cómo le ha pasado el fin de semana?
1: Bien, la verdad es que contento.
0: Sí.
1: No sabes lo que me pasa.
0: No me digas, Pajarito, pará. Recién arrancamos.
1: Pero yo rastrojero. La voz de rastrojero.
0: ¿Qué le pasó?
1: No, vos sabés que... viste que no tengo asador en mi casa.
0: No.
1: Fui, compré un tacho eso de 200 litros, lo corté a la mitad.
0: Sí.
1: Soldé unos caños, me hice una pasilla y hice una pasilla con eso.
0: Un chulengo, digamos.
1: Sí.
0: Ajá.
1: Uy, qué hermoso que quedó, lo pinté todo así.
0: Sí.
1: No traje la foto ahora.
0: No me pasaste foto.
1: No, ya te voy a pasar. Pero el asunto que me duró un solo asado.
0: ¿Pero por qué?
1: Compré
0: sí.
1: Medio kilo de chorizo.
0: Muy bien.
1: Y hicimos para los 5 que son mi casa. Y me duró un solo asado.
0: Espera. ¿Viste que yo te dije?
1: O sea que, ¿sabes cuál fue el problema?
0: ¿Cuál fue el problema?
1: Que no me aclararon cuando me venden el tacho.
0: Sí.
1: Me venden uno de plástico. No me di cuenta, yo lo. Yo le hice ahí, qué hermoso que había que.
0: Para.
1: ¿Qué era la aceituna?
0: Para.
1: Qué hermoso que había que. Con la tapa le había hecho todo. Oye, qué hermoso.
0: Pero es que los chorizos tenían gusto, no tenían gusto, plástico los chorizos.
1: Sí, me salía que rico, nunca había comido chorizo ahumado. Un solo asado, uno.
0: Para.
1: cumpleaños los bomberos que nos apagan el fuego.
0: Chulengo. Chulengo.
1: Y se le decía, guarda la planta, la planta, ¿qué planta? Digo, no ve el asador, así.
0: Caí el plástico para
1: vos. No, no sabe lo que es.
0: Pero ¿cómo vas a hacer un chulengo con un tacho de plástico?
1: Yo fui y me dijeron a mí, andá, compré un tacho de 200 y hacelo vos, el asador. Pa, mira si no me anima. Pero no se me dijo que era el plástico.
0: ¿Queremos hacer un programa serio para arrancar el martes?
1: Bueno, bueno, empecemos.
0: Un chulengo de plástico.
1: Y bueno, ¿qué sé yo?
0: ¿Quién te dio la idea de eso?
1: No sé, me dijeron a mí, che, anda, hacelo vos, no gasté tanto plástico en el asador.
0: ¿Quién te mandó, Mario?
1: El gato.
0: Bueno, bienvenido, pajarito Cuchi.
1: Bueno, gracias.
0: Este martes me entré en calor, pajarito. ¿Cómo va a ser un chulengo?
1: Sí.
0: Con un tacho de plástico.
1: ¿Qué sea? Yo no entiendo nada. A mí me dicen, andá, siento, yo voy y lo hago.
0: ¿Y los chorizos se mantuvieron ahí en la parrilla?
1: Sí.
0: Eran 5 y vos hiciste 6 chorizos.
1: No, 4 chorizos. Pero grande, eran grandes.
0: Y medio kilo eran 4
1: chorizos. Para colmo le digo a mi señora, anda a comprar chorizo. Y le hablo de la carnicería porque no sabía yo.
0: Claro.
1: Y me ofrecieron chorizo colorado. Digo, no, me dice la señora, eso es para el loco, ¿cómo compro chorizo?
0: Y vos le hiciste igual.
1: Yo compré ahí.
0: Y vos hiciste igual la choripaneada.
1: Sí, sí.
0: En un chulengo de plástico.
1: Claro, yo pensé que se estaban quemando porque era colorado. Digo, mira el color que están agarrando. loco, ¿qué pasa?
0: Esas cosas que pasan, man. A sí, cualquiera sí, le puede pasar.
1: Sí, cualquiera. No todos somos expertos. De Kiko y Caco, el sátiro del choripán.
0: El sátiro del choripán. Bueno, pajarito.
1: ¿Qué va a hacer?
0: Arrancamos el pedime lo que quieras, lo más serio posible y no pudimos. Sí, no.
1: Hasta que llegó el gato.
0: Hasta que llegó el gato con el cable, mirá.
1: Sí.
0: Le digo, che, me falta un cable. No sé. No sé quién canutaba. Bueno, son cosas que pasan. Bueno, pajarito, bienvenido. Le queremos mandar un saludo grande a la gente de Onda Expansiva, oh, para Leandro Cherino, para la señora Nilda.
1: ¿Para qué? Para mi amigo
0: Chirino.
1: Chirino.
0: No, es Cherino, pero no le diga Chirino.
1: No, mi amigo es. Yo le digo como quiere, amigo mío.
0: Amigo tuyo.

0: Así como se te canta.
1: ¿Quién es amigo? ¿Chirino? ¿Chirino? No, no es amigo mío.
0: Ah, no, esto es amigo.
1: No, Chirino es mi hermano. Oh,
0: bueno, un saludo grande para la gente de Onda Expansiva, para Peter, el operador estrella, que esta mañana se mojó en la moto, Se mojó, sí, se mojó esta mañana, no sabía cómo irse esta mañana, en la motoneta, viste ahí, se mojó.
1: ¿Lo viste a buscar vos, gato? ¿Lo llevaste a tu casa, lo secaste, le diste ropa tuya?
2: No, allá...
0: No.
1: ¿Don Eusebio?
0: No.
2: ¿Don Eusebio?
0: No. Bueno, le mandamos un saludo grande para la GRK Cuarteto Radio Online, el amigo Tincho Rolán y todo el staff de la GRK Cuarteto.
1: Por supuesto, para mi amigo el Tincho.
0: Te acabo de escuchar.
1: Sí.
0: Dijiste mi amigo.
1: ¿Qué?
0: Ahora no lo puedo.
1: ¿El amigo el Tincho?
0: Sí.
1: Sí, lo dije amigo.
0: Sí, dijiste
1: Tincho,
0: amigo.
1: ¿Tincho Rolán?
0: Sí.
1: Ese es mi hermano.
0: Ah, tu hermano, un saludo grande para el Tincho querido, que lo queremos con todo el corazón. Y a todo el staff de la GRK Cuarteto, También le mandamos un saludo grande para la 105.4 Camino hacia la Posta, de Obispo Trejo.
1: El hermano Jesús.
0: El hermano Jesús, Pucheta, un saludo grande para él.
1: Hola,
0: y para
1: Jesús.
0: Toda la zona que receptan la emisión de la 104.5.
1: La gente de Chalacea.
0: De Chalacea, Maquinista Gallini, ¿qué más tenemos?
1: Tenemos
0: la
1: Asia.
0: La gente de las Arrias, la 99.5.
1: Chévere de las Arrias.
0: La 99.5, chévere de la puerta. Chévere de la puerta. Un saludo grande para Chévere que está escuchando.
1: Gato, ¿para qué me haces señas?
0: Te haces señas de... No era el bar.
1: Era
0: la puerta.
1: Era
0: la puerta. Bueno, un saludo grande para todos ellos, para la gente de las Arrias, que está en la sintonía también de la 99.5. Un saludo grande para todos los amigos ahí,
1: Por supuesto.
0: Subime el volumen, gatito, que arrancamos con toda la locura. El pedime lo que quieras,
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0: Tengo línea, viste que estaba mirando y estaba.
2: Sí,
0: bueno, ahí estamos, señores. También le queremos recordar a la gente que estamos saliendo en vivo a través de nuestro canal de YouTube. Te podés prender ahí en la transmisión, te reís un rato de nosotros, pedís temas, saludás, compartí para que nos sigamos sumando. Y hoy tengo una noticia importante para decirte, pajarito.
1: Sí.
0: Escuchate lo que te voy a decir. Toma nota, porque esto no se te puede borrar de la cabeza.
1: Espera que hagas el cuaderno.
0: Bueno, para la gente que nos empieza a seguir en las redes sociales, estamos en... Estamos en Facebook, como Pedime lo que quieras radio.
1: Sí.
0: Y estamos en... estamos en Instagram, como Pedime lo que quieras radio. Y en Facebook, como Pedime lo que quieras 105.9. Hoy estamos festejando los 10.000 seguidores.
1: ¡Tenemos 10.000
0: seguidores en la página! Un saludo grande para todos ellos. Vamos a estar leyendo un par de mensajes. 10.000 seguidores, pajarito.
1: Pero yo no tengo tanto pariente. ¿Cómo es el asunto?
0: Hay mucha gente que te busca, pajarito. No sé si te busca porque debes algo. No sé cuál es la onda. No sé cómo es. Está el saludo,
1: ¿Qué?
0: 10.000 seguidores en la página de Facebook. Nos pueden seguir.
1: Gracias.
0: Vamos a estar festejando la semana del cuarteto. Vamos a estar festejando. Tenemos un montón de cosas para comentar, pajarito. Tenemos un par de eventos que se vienen en esta semana. Hemos estado con un artista muy importante, muy querido por nosotros, que enseguida vamos a estar pasando música de él. Vamos a estar comentando lo que se viene con este artista.
1: Lo que se viene, se viene.
0: Lo que se viene, posiblemente se venga.
1: Sí.
0: Oh, se viene. Agarrate, pajarito, porque...
1: está esperando que digamos, ¡veniste! Yo le dije el otro día, ¡veniste! Me dice, yo no soy Benite. Claro. Yo soy Alberto,
0: Bueno, señores, los teléfonos para que se comunique con nosotros, pajaritos, son los siguientes.
1: ¿Cuáles son?
0: El 3517.
1: Sí.
0: 665-479.
1: Oh, qué fácil.
0: Y el 3517.
1: 324-358.
0: Muy bien, pajarito, están los teléfonos para que vos pidas el tema que quieras, saludes a quien quiera y digas lo que quieras.
1: Sí.
0: Acá no hay censura, pajarito.
1: No.
0: Acá se dice lo que se tiene que decir.
1: Sí.
0: ¿Ah? Sí. Ya tenemos un par de audios, ya vamos a arrancar. 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
0: El oído Rose.
1: ¿A qué está? Mira, gato.
0: No tenés que instalar nada, nos escuchás por ahí. 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
1: O sea que, por Activa FM, por GRK Cuarteto,
0: sí,
1: por Modo Baile, por
0: Modo
1: YouTube.
0: Estamos saliendo, o sea, por todos lados.
1: ¡Qué va!
0: Locura,
1: ¿no? ¡Qué bien, gato, eh! Muy bien, tú, gato.
0: Sí. ¡Sube la música, gato!
1: ¿Qué te parece si hacemos 2-3 audio y nos vamos a la música?
0: ¿Vos decís? A ver. Tengo un par de mensajes.
1: Dos, tres nomás.
0: Me mandan una foto.
1: Ay,
0: el vago se está merindando. El tipo está merindando, pajarito,
1: sí,
0: con un sándwich de morta. No. Salame picado grueso. Salame picado grueso.
1: Sí.
0: Escucha, pajarito. Y mira con la taza que el vago está tomando. Mira esa taza.
1: ¡Epa!
0: Mira esa taza, pajarito.
1: ¿Cuántos somos ese?
0: Sí. Con la taza, pedime lo que quiero. Un saludo grande, dice. Aprobamos el parcial en la facu y festejamos con Pedime Lo Que Quieras, el EMA Di Francesco. Un saludo grande.
1: Felicitaciones, EMA.
0: Felicitaciones para el EMA que aprobó el parcial en la facu.
1: Che,
0: un saludo grande para él.
1: Para el campeón de natación.
0: Claro. ¿Qué hace para ser campeón?
1: Nada.
0: Un saludo grande para él, para Cristina,
1: sí,
0: para el Pibe 10 también, ¿eh? Un saludo grande.
1: El Dami.
0: Para el Damián. ¿Qué más tengo por acá, pajarito gato? ¿Tengo línea?
5: Obvio.
0: A ver, ¿qué tengo por acá? Déjame ver, a ver qué dice.
6: Chulengo de plástico, de esos tachos azules, ¿no?
1: ¿Qué?
6: Hola, gato.
5: Nano.
6: Hola, pájaro.
1: Hola, Nano.
6: Hola, Eusebio.
0: Hola,
6: mi
0: Nano.
6: Hermano. Hola, Tincho, mi socio querido.
0: Epa. Epa.
6: Pedime lo que quieras, acá estamos.
0: Sí.
6: Acá estamos en la lucha, como siempre.
0: Sí, muy bien.
6: Bueno, pero no, pajarito, ¿cómo? Un chulengo de plástico azul,
0: bueno,
6: no.
0: Son esas cosas que...
6: Bueno, a mí me mandaron una vez a buscar medio kilo de chispas, estaba trabajando en una metalúrgica, y me mandaron a buscar medio kilo de chispas. Pero ahí lo tenés, algo. Acá estamos, como siempre, no nos dejo solo hasta las 20 horas, Dios mediante. Y bueno, aguante Doña Rosa.
0: ¡Aguante Doña Rosa!
1: ¡Nanito querido!
0: ¡Salud grande para el Nano!
6: Y un kilo de electrodos de madera.
1: Tenemos algún tema en Nano después para poner,
0: Después vamos a buscar algo, ¿Qué más tenemos, señores? ¿Te parece que vamos buscando la música?
1: Pero poné, ahí yo te puedo hacer uno, dos nomás, tengo un montón.
0: Ah, está. Sí,
1: tengo varios, pero...
0: Hermano, a ver qué dice.
7: ¡Saludos, muchachos! ¡Saludos, muchachos!
1: Es el patrón ese.
0: Hay que portarse bien cuando hable jefe.
1: Cuando dice saludo, es como diciendo, te estoy escuchando.
0: Te estoy escuchando, hijo de puta. Madre. Así que mándate una. Sí. Dice, hermano, buenas tardes, tengo chorizo a su disposición. Me manda. Daniel.
1: ¡Ay, dale!
0: ¿Chorizo colorado, Daniel? ¿Qué pajarito? Por favor, pajarito, no me falles para la próxima.
1: No,
0: hacer
1: no,
0: un
1: no.
0: chulengo de plástico.
1: ¿Qué es?
0: Para

0: Perdone, dice la felicidad no hasta la frente. Bueno, saludos, señor Cristian Prieto.
1: Gato, para vos.
0: El señor Eusebio y.
2: Eusebio.
1: Cordito.
0: Y Pajarito Cuti.
1: Ah, bueno, ese soy yo.
0: Y acá me quedo. Tomar unos mates ricos.
2: Muy bien.
0: Con unos criollitos.
2: Bien, Rosa, bien.
0: Ay, qué chistoso, me alegra mucho. Bueno, lo acompaño, no lo digo solito.
1: Gracias, Rosa.
2: Bueno, Rosa, un saludo grande para vos.
1: Lo tiene que saludar a. Al Nano, que siempre se acuerda de usted,
2: claro,
1: le manda saludos al Nano.
2: Un saludo grande para Nano. Che, bueno. Por acá tengo otro audio, a ver qué dice. A ver.
3: Hola, mi gordo, ¿cómo anda?
2: Hola.
3: Escucha, negro, acá me acabo de acordar. Me dicen acá los locos, acá en el laburo.
2: Ajá.
3: ¿Así que tienen un programa retro?
2: Ajá. Sí.
3: Retro, el programa.
2: No.
1: ¿Por qué no venía a que me lo decía aquel cara? Envidioso.
4: Otario.
1: ¿Es uno amigo tuyo eso?
2: Menos mal que tengo amigos y no enemigos.
1: Oh, ¿quién es? ¿Quién es?
2: Lucas de Fiat. Mira, me mandas a los. ¿Viste vos?
4: Otario.
2: Bueno, Gastón, te ponga loco. ¿Qué más tengo por acá? Nos vamos a la música, señores.
1: ¿Por qué dice Lucas? Cállate, cállate, se ve dónde más te dice.
5: ¿Cómo anda, gente linda? Antes que nada, soy Daniel López y bueno, y les quiero dar felicitaciones por los 10.000 seguidores. Por un lado, por otro lado, quiero decirles que un año de grandes acontecimientos, Pajarito Abuelo, 10.000 seguidores de ustedes. Y quería decir públicamente que me trompiezo con cualquier cosa, abro los ojos y el primero que veo es Pajarito, parece una luz mala.
1: Sí.
5: En todos lados me la encuentro.
2: No.
1: Sí.
5: Así que abrazo grande, chicos, y vamos por 10.000 pocos casquejos, vamos por los 15 ahora.
2: Vamos a bailar el vals.
5: Y cuando se dé eso, quemamos todas las basuras que. Que necesiten.
2: Que,
5: a
2: veces
5: cuídense y bueno, y seguimos
2: festejando
5: con ustedes.
2: Quemamos todas las basuras que necesitan. Claro, el asadito que dice.
1: Claro. Vos sabés que lo iba a saludar, porque recién lo crucé.
2: Ajá.
1: Pero así, dos palabras hablé nomás. Y bueno, me se va todo él porque me mandó un mensaje. lo crucé acá en Barrio Talleres.
2: Ajá.
1: Y yo estaba al lado del auto y pasó Lali, y el auto, ¡oh, Pajarito, hola, loco! Y viene y me saluda así y salieron dos perros grandotes. Mierda, si lo ve escalón y sabes cómo lo pone de nueve, Dani. No sabes cómo cogió. Vení, loco, me besa. ¡Chao, chao!
2: Bueno, señores, esta es la locura de pedirme lo que quieras, ¿eh? Son las 18:30, Pajarito.
1: ¡No!
2: Sí, 18:30.
1: Me dijo Chirino.
2: Sí.
1: Y 29, pon el tema, Pajarito. Dale, gato.
2: Gato, tenemos la música programada. Semana, aniversario del cuarteto, 4 de junio, primer año como patrimonio inmaterial de la humanidad.
1: Sí, señor.
2: Suena este homenaje a los cuatro grandes de la música popular cuartetera.
1: Tenemos un montón de mensajes.
2: ¿Eh? Sí, por supuesto. Ya volvemos, señores, con este lindo homenaje que grabara la Mona allá por el año 93, por ahí más o menos. ¿Eh?
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0: en Lanza.
1: Lanza llama Brizuela.
2: ¿Quién soy?
1: Hola, Pablo.
3: ¿Quién soy? Bueno, señores, volvimos. Pajarito, volvimos.
0: Sí, señor.
3: Yo ya ni sé qué hora son. Ya ni sé qué hora es. Son las...
1: ¿Quién es, gato?
3: Ya te digo. 18.55, pajarito, 18.55, ¿eh? ¿Qué cosa es?
4: La hora 18.55 minutos.
3: Dios mío. 18.55. Che, qué manera de bailar, pajarito. Qué manera de sonar. Estábamos fuera de cámara.
1: ¿Quién eligió los temas esos?
3: Y el gato.
1: El gato.
3: Estaba sonando. Va como loco. Sí. Terian de gato. Un tema nuevo, de una banda nueva. Mira. Una chica nueva, Agostina Vila, creo que se llama.
1: Che, me puse con el antiguo.
3: Saque.
1: Me queda muy feo, ¿no?
3: Sí, no, le queda lindo. Es una banda nueva. Banda nueva. De chicos jóvenes, vamos a decir.
1: Se cuidó mi abuela con los antiguos.
3: ¿Cómo?
1: Se cuidó mi abuela con los antiguos. No es que son de mi abuela.
3: No lo dudaría, pajarito. No lo dudaría. Bueno, ahí pasaba la música de la barra, pasaba Orly, pasaban los enganchados en homenaje a los cuatro grandes de la música popular, sí. Cuartetera de
1: Yo bailé eso.
3: ¿Usted lo bailó?
1: Sí.
3: ¿Usted lo bailó? Bueno, esta semana, pajarito, sí. Se cumplen 82 años ya.
1: ¿Tres?
3: 83 años de el cuarteto.
1: Del nacimiento
3: del cuarteto, y es el primer año como... patrimonio inmaterial de la humanidad, sí. Así que bueno, el homenaje ahí.
1: Gracias al Cuarteto Leo.
3: Sí, por supuesto.
1: Que fue el que inventó todo esto.
3: Sí.
1: Y gracias a ellos nosotros hemos comido, porque eso. Yo me he dedicado al cuarteto muchos años.
3: Muy bien.
1: Gracias al Cuarteto Leo, siempre hay que nombrarlo
3: a pioneros.
1: A la gente, a los Helfo, a los Marzano, bueno, a Roland,
3: a Agustín.
1: Bueno, sí. A todo eso que hicieron, a Jiménez, a todos que abrieron el camino para que nosotros, bueno, que nos sea un poco más fácil, ¿no?
3: Claro, por supuesto. Bueno, un saludo grande para todos ellos. Este 4 se festeja el día del cuarteto acá en el Museo del Cuarteto, en la zona céntrica.
1: Sí, no, lo suspendieron.
3: ¿Lo suspendieron?
1: Sí, iba a ser en la Plaza San Martín, y lo suspendieron.
3: Ajá.
1: Por el caso este, que todos sabemos, la chiquita esta,
3: no hay...
1: que mataron, qué sé yo, entonces, la municipalidad con el gobierno, me parece que...
3: Era lógico.
1: Exactamente, muchas veces criticamos y esta vez tenemos que...
3: Córdoba,
1: que hicieron bien en...
3: Córdoba está herida.
1: Está de luto.
3: Estamos sangrando, estamos de luto.
1: Sí.
3: Por Agostina Vega, este terrible caso que, bueno, tuvo su desenlace.
1: Todos saben, no lo vamos a contar acá porque todos saben, pero bueno, por ese motivo es que no se hace la Plaza San Martín.
3: Okay.
1: Con la Leo, y la Leo iba a ir ahí a tocar.
3: Mirá vos.
1: Pero bueno, no se pudo porque, bueno. Es lo que te dicen, ¿no?
3: Bueno, ahí está. ¿Qué va a ser? Bueno, pajarito, tenemos mensajes, tenemos saluditos.
1: Sí, le decimos a la gente que por ahí se cortó la...
3: Sí,
1: la
3: se transmisión. Cortó la transmisión de YouTube, pero ya estamos en YouTube, así que nos pueden seguir.
1: El que se quiera conectar,
3: estamos ahí ya transmitiendo en YouTube, ¿eh? ¿Qué más tenemos por acá? A ver, déjame ver, pajarito, que nos organicemos un poco. Tengo saluditos por acá. Dice, muy buenas tardes, queridos hermanos, y pedime lo que quieras. En esta tarde de otoño seguimos al pie del cañón. Los extrañamos el martes pasado, pero mandamos saludos igual y nos pusieron el tema que pedimos. Esperamos pasar una linda tarde con un buen humor y música de la nuestra. Como siempre, Jorge y Laura de Pilar Red City. Hoy nos gustaría escuchar a Chévere con el Turco Julio, el tema Porque Nada... Nada tengo.
1: Porque nada tengo. Así era, Nato, no. ¿Cómo era?
3: Gracias y buen programa, dice. Bueno, un saludo grande para Jorge y Laura. Si el Cuarteto Leo fue el creador del cuarteto, desafortunadamente hoy la música de Córdoba no es cuarteto. Al menos es mi opinión. Jorge y Laura. Bueno,
1: Jorge, te tengo que contar algo. Sí, Jorge y Laura, te tengo que contar algo.
3: Sí.
1: El Cuarteto Leo fue el inventor de todo esto.
3: El mentor.
1: Sí. Y el Cuarteto Leo existe todavía.
3: Sí, por supuesto.
1: Había estado un tiempo desaparecido por el fallecimiento de Eduardo Helfo.
3: Exactamente. Muy
1: pero
3: bien.
1: Bueno, ahora ha resurgido de nuevo o está resurgiendo. Y bueno, vamos a apoyar al Cuarteto Leo que, como dije recién, nos dio de comer muchas veces y... vamos a apoyar a ellos.
3: Pero así por supuesto, que por supuesto.
1: Jorge, está el Chincho Roland que hace esa música que hacía Carlitos Roland.
3: Claro.
1: Así que hay varios cuartetos que todavía conservan esa mística cuartetera, digamos, ¿no?
3: Muy bien, pajarito, muy bien. Así. Así se habla, pajarito. ¿Cómo tiene que ser?
1: ¿Me escuchaste o terminaste?
3: Sí, ¿no? No, sí, sí, sí. Sí,
1: sí. Sí, por supuesto, adelante, sí, adelante. Dice.
3: ¿Qué decía? Vamos al móvil. Bueno, ¿qué más tenemos por acá? A ver qué dice la gente. Tengo audio, gato. ¿Tenemos tenemos línea? Está enchufando el cable, el gato. Está enchufando el cable. Bueno, ahí está. A ver qué tengo por acá. Déjame buscar. Ajá. Adeuda 2 meses. No, ese mensaje ese, no. Ese lo vamos a... Ese lo vamos
1: obviar.
3: A... A ver qué tengo por acá, gatito. Tírame
0: la socio, nano.
3: ¡Opa!
0: ¡Hola, socio!
3: Muy bien, aquí.
1: Espera. Ese
4: ¿qué es?
1: Ese era el Tincho.
3: El Tincho.
1: Que lo saluda
3: a Nano Banquina.
1: Sí, muy bien. Banquina.
3: A Nano Banquina, que le dice socio.
1: Que le dice socio.
3: ¿En qué serán socios?
1: Apa, ¿por qué no explican ahí, gato? Sí.
3: Mira, si es una explicación más o menos como es del tema de familiar de ustedes, no me gustaría saber.
1: Yo no me acuerdo qué te dijo el Tincho. No, a ver, contalo.
3: No puedo contarlo a la gente. No. Tengo más saluditos, ¿sabes, pajarito?
4: Le quiero hacer una pregunta. ¿Quién es ese chico que siempre me...
1: ¿Cómo?
4: Me dice a mí, Rosita. ¿Quién es? Quiero saber quién es.
1: ¿Y sabe por qué dice a usted Rosita? Porque se llama Rosita.
4: Bueno, besito, chico. Como dice la Sole Chance. Besito.
3: ¡Ah! ¡Apa, nano! Teléfono, ¿eh?
1: Rosa, le explico.
3: Sí.
1: Ese es un chico, un oyente de la radio.
3: Sí.
1: Que es muy amigo. ¿Qué dijo, amigo? Sí, sí. Es hermano nuestro.
3: Está perdidamente enamorado.
1: Es un cantante de cuarteto.
3: Sí, por supuesto.
1: Canta cualquier cosa, pero nosotros lo conocemos como cantante de cuarteto.
3: Claro.
1: Canto en varios grupos de Córdoba.
3: Exactamente.
1: Y él la saluda muy amigablemente a usted.
3: Sí, por supuesto. Usted, porque Nano dice que es el alma del programa, doña Rosa.
1: Claro. Pues aguante, doña Rosa, le dice todo.
3: Aguante, doña Rosa.
1: Y por supuesto, le vamos a mandar un besito a Sol.
3: Ah.
1: Que no nos escucha, pero alguien le va a decir: Sol, está nombrado ahí en el programa. Y bueno.
3: Un saludo grande para Sol Jan.
1: Sí, ya. Tengo un poema. Sí.
3: Ah, tiene un poema para Sol. Si Sol llama, usted tiene un poema.
1: Sí,
3: qué maestro, qué elegancia, dijo Francia, ¿no? Oh. Ahí está sonando Nano Banquina, sentí su
1: qué
3: mejor
1: espectáculo,
3: éxito.
1: Dijo él, ¿cómo él no? ¿Cómo dijiste vos?
3: Qué elegancia la de Francia.
1: ¿Cómo era el gato? ¿Qué espectáculo? ¿Qué es? ¿Cómo él? No, no.
3: Subí. Se vuelve loca la gente, la noche se pone fría. El grupo Pimienta en la voz de Nano Banquina. Aquel muchacho enamorado de doña Rosa.
1: Escuchalo, Rosa.
3: Aguante, doña Rosa.
1: Escuchalo, Rosa, escuchalo cómo canta. Canta muy bien los lentos.
3: Claro, pues,
1: pero
3: bueno, sí.
1: Él está acostumbrado a cantar y bailar con una chica y le canta al oído.
3: Sí, como este tema. Escuchalo.

0: casa.
1: Me sube la bilirrubina.
2: Grabado directamente en los estudios La Rosadita.
0: ¡Apa!
2: ¡Epa!
0: ¡Epa!
2: Ahí está Nano Baquina. Me sube la bilirrubina para Rosa, que le canta, porque le sube la bilirrubina. ¿Qué más tengo por acá?
0: A ver, a ver, ¿qué tenemos?
3: Pajarito, no sé, claro, ¿qué hora venía a hacer el programa el martes pasado si estaban en Canadá? Los dos están.
0: ¿Cómo se dio cuenta?
3: ¿Cómo me hacen caer de risa? Qué pedazo de onda que tiene. No. Sigue adelante, dale.
2: Este es un programa serio.
3: Un abrazo, Lito de Joffre.
2: Lito, un abrazo grande para Lito. Lito, esto es un programa de interés general. Acá hablamos cosas muy serias, ¿o no, pajarito?
0: Por supuesto, Lito. Te quiero mandar un saludo a vos, a toda tu familia.
2: Sí, por supuesto.
0: Y que en este día del cuarteto la pases bien.
2: Exactamente, Lito.
0: Lito.
2: Lito.
0: ¿Por qué le dice Lito? ¿Cómo será?
2: ¿Angelito?
0: ¿Angelito?
2: ¿O Angelito?
0: ¿O cuál dijiste vos?
2: Miguelito.
0: Miguelito. ¿Y vos qué decís? ¿Cómo se llama? ¿Saulito? ¿Pajalito?
2: ¿Pajalito?
0: ¿En japonés? ¿Pajalito?
2: ¿Pajalito?
4: ¿Carlito?
0: ¿Calito?
2: ¿Calito?
0: Pero bueno, querido, ¿cómo se llama?
2: Bueno, porque... queremos decir algo serio y no podemos. Claro. ¿Viste que no se puede? Porque el gato siempre
0: Lito
2: está tirando una pava.
0: ¿Viste, Lito? ¿Viste? Sí, culpa tuya. Mira lo que nos hace decir, Lito.
2: Tengo más saluditos, señores. En la tarde, pedime lo que quieras.
0: Y si venía a visitarnos, trae algún alfajor. Sí, Lito.
2: Dice, hola, chicos, ¿cómo están? Acá los saluda la Odalisca. Saludos para la Ardillita. Un saludo para la chica.
0: La admiradora del Tincho.
2: El Tincho Rolán, ¿eh? ¿Qué más tengo por acá?
0: ¿Van al baile del Tincho?
2: Sí, van al baile. Se hacen filmar. Se publican en todos lados.
0: Sí, pero yo lo he visto que bailan solos, che.
2: Gato.
0: Y bailan ahí al Beltín, y bailan al Beltincho, y... No sé. ¿Qué decís vos?
2: No sabría qué decirte, pajarito, ¿no?
0: Sí. ¿Le gusta bailar mucho o...? Sí, me parece que sí.
2: Le gusta bailar.
0: Sí.
2: A ver, ¿qué tenemos por acá, señores?
5: Hola, chicos. Pedime lo que quieras.
2: ¿Quién es?
5: Pajarito, hola, Eusebio, hola, Gatito. Acá, como siempre, escuchando. Pedime lo que quieras.
2: Muy bien.
5: Está bueno, todos esos temas que han puesto realmente para bailar.
2: ¡Epa!
5: Así que con este frío, está bueno ese tipo de música para bailar, para songolotear. Bueno, acá me quedo con ustedes. Gracias por estar con nosotros, con la compañía de ustedes. Se los re extrañó.
2: ¡Epa!
5: Pero bueno, ya están de nuevo.
2: Acá está.
5: Y yo con la compañía de siempre, tan alegre. Acá les dejo mi saludito y sigo en sintonía con ustedes. Y hermoso ese bebé, pajarito. Bellísimo ese bebé. Gracias. En Facebook. Un bomboncito es.
0: Sí.
5: Bueno, que tengan muchas bendiciones. El bebé y la familia. Acá me quedo. Que tengan una hermosa semana.
2: Mirta.
0: No.
2: Silvia de Barrio Altamira. Ahí está.
0: Sí.
2: Me ve Mirta. Bueno, Silvia.
0: Sí,
2: Silvia.
0: Sí,
2: un abrazo grande, Silvia. Muchísimas gracias.
0: ¿Cómo?
4: ¿Sabes por qué? Porque Mirta me enseñó.
0: ¿A qué se llamaba?
4: Mirta.
0: Claro. Está bien. Bueno, gracias, muy amable, gracias por las palabras. Me saludó por Facebook, yo también.
2: Muy bien, pajarito, hermoso.
0: Lo único que sí, me queda algo ahí. Dijo varias cosas.
2: Sí.
0: Dijo como, acá me quedo con la compañía. No sé, ¿a quién tiene de compañía ahí?
2: Papá, no sé, no quiero decir nada.
0: ¿Cómo
2: voy a decir algo?
0: Saca una foto y manda a ver quién tiene de compañía.
2: La radio tiene de compañía, ¿eh? La radio tiene.
0: La radio y la compañía.
2: Tengo más saluditos, señores.
0: No, pará.
2: Sí.
0: Escucha, y dijo, y acá, pedime lo que quiere. Bueno, le vamos a pedir.
2: A la miércoles.
0: Dijo,
2: ¿qué
0: así,
2: va a pedir?
0: Puede ser un, ¿cómo se llama el pan ese? Chato.
2: ¿Una tortilla?
0: No, chato, que lo hacen en la pasilla, ¿cómo se llama?
2: ¿Una tortilla?
0: ¿Tortilla es?
2: Claro.
0: Bueno, uno de esos nomás, Silvia.
2: ¿Nada más?
0: Claro, trae uno de esos, Silvia, y vamos a brindar por mi nieto. ¿Ah, pues también tiene nieto?
2: No, también quiero una.
0: Bueno.
2: Una tortillita.
0: Con dos tortillas.
4: Saludos para Daniel Rossi.
2: ¿Para quién?
4: Daniel Rossi.
2: ¡Daniel!
0: ¡Dani!
2: ¡Está ahí!
4: ¡Está de paso nomás!
2: ¡Está de paso, Daniel! ¡Un saludo! Pasar, pero Daniel, ¿cómo te va a pasar nomás?
0: ¡Se lo pasás!
2: ¡Claro! ¿Cómo?
0: Bueno, y Silvia, cuando quiera venir a visitarnos, Silvia, vení, así te conocemos, así sabemos cómo amasar las tortillas, ¿no? Pero, otra cosa que dijo.
2: Sí.
0: Acá lo estoy escuchando.
2: Sí.
0: Y siempre dice, acá lo estoy viendo.
2: Ajá.
0: Así que... ha cambiado.
2: No, no, si bueno, porque no estábamos en YouTube, no estábamos en YouTube, ahora, hasta que volvimos. Bueno, a ver, ¿qué tengo por acá, pajarito? ¿Qué dice la gente?
6: De ninguna manera que soñó pajarito diga que yo lo arrebaté, porque él no cuenta
2: sí.
6: que los perros le damos él para que yo me fuera. No, mentira, chicos, es una joda, así que, bueno, no les molesto más, ¿sabes? Así que, abrazo grande y cuídense mucho.
2: No, gracias a vos, Dani, por estar prendido a la sintonía y, por supuesto, a Miguel Randazzo, el compañero de él, que los domingos en familia son espectaculares. Señora, lo recomiendo. Del Dani con toda la información del deporte, con toda la información de del mundial, con toda la data de deportiva.
0: ¿Cómo se llama el programa?
2: Domingos en familia.
0: Yo lo veo todos los años.
2: Un saludo grande para Miguel Randazzo. Que se manda un programa los domingos digno de escuchar. Un programa serio.
0: Qué compañía con el Dani López.
2: No, para el dúo dinámico. El dúo dinámico.
0: Randazzo, escucha, Randazzo, me hace falta una garra para saber la garra.
2: Para como aumento, dijo. Para como que aumento esta semana. Escucha lo que tengo. Aguante la Rita Tunga, loco, dice. Jaja, Jorge y Laura, sí. Ha traído el mismo característico la Rita Tunga. Vamos a traer música.
0: Habló la otra vez.
2: Habló con nosotros acá.
0: Habló acá.
2: Sí. Sacó un material muy, muy lindo, muy bonito. Bueno, pajarito, tenemos más mensajes, tenemos más cosas. Pero antes, nos vamos a ir buscando la música, así nos acomodamos un poquito mejor. ¿Te parece, pajarito? Ya volvemos.
0: Tengo un montón de mensajes.
2: Pará, gato, te traje una banda nueva. Una banda joven, quiero decir. ¿Lo tenés?
4: Sí. Ah, saludos, Daniel, ¿sí?
0: Sí.
4: Para saludos y saludarlo.
2: Los caras duros.
4: Estamos despacio.
2: No, ¿cómo que Dani? La próxima vez tenés que.
0: Ah, loco, sí. Tenés que venir, Dani.
2: Tenemos
0: tenés
2: botellas de agua, lo loco, en heladera. Ah,
0: ¿cómo
2: nos
0: vamos
2: a
0: no comer con él? Gracias, Dani, por los saludos. Te queremos, Dani, te queremos.
2: Escúchate, pajarito, lo que traemos ahora. Sí. Este tema se estrenó el viernes pasado. Sí. La banda se llama Mágico Sueño del Alma. Son dos pibes jóvenes de la ciudad de Córdoba.
4: ¿Cómo se llama el tema?
2: ¿Ah?
4: ¿Cómo se llama el tema? Porque acá no está.
2: No está ahí, no dice el nombre. Sí, tiene que decir el nombre, me muero. A ver, déjamelo buscar. Bueno, pajarito, como te estaba comentando.
0: Sí, Mágico Sueño del Alma.
2: Mágico Sueño del Alma, una banda joven, con chicos jovencitos, que uno dice, por estas épocas, en el 2026, los chicos jóvenes, ¿qué hacen, pajarito?
0: ¿Qué hacen?
2: Cuarteto
0: moderno,
2: ¿viste?
4: Cuarteto achetado,
2: ¿viste? Sí. Lo que es que locura, lo que es, qué sé yo, desacatado. Claro. Pero estos chicos, ¿qué grabaron?
0: Sí.
2: Un foxtrot.
0: Escuchate
2: el tema.
0: A ver, chico.
2: ¿No está el nombre? Pucha, ya lo buscamos. Pero lárgate el tema, nos vamos a escuchar Mágico Sueño del Alma, esta banda joven que grabaron un foxtrot digno del ritmo popular cuartetero, ¿eh?
0: Fíjate vos, ¿está?
2: No está.
0: No.
2: Ah, no está. Pucha.
4: ¿No está en el pendrive, no?
2: Sí. ¿Qué estás poniendo, gato? ¿Qué estás poniendo, gato? Bueno, a ver, déjame buscar, a ver, mirá. Déjame buscar, que acá lo tengo. Porque está lindo, ¿no? ¿Cómo no lo vamos a escuchar? Está espectacular.
0: ¿Lo va a largar ahí, no?
2: Sí, lo vamos a largar de acá. Se me olvidó, se llama el tema.
0: Ah.
2: Se me olvidó. Escucha lo que suena este foto. Dame línea, gato. Vamos a la música, señores. Suena Mágico Sueño del Alma.
0: Fox,
2: ¿seguro que no?
0: ¿Es un box?
7: Le olvidé decirte.
2: Para mí sí.
0: ¿Sí?
2: ¿Lo vamos a escuchar?
0: Bueno, a ver, dale. Qué lindo foto.

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0: Acá estamos. Pajarito está leyendo los mensajes.
1: Saludo, sí. Un saludo para todos los perros en el Día del Perro.
0: En el Día del Perro, para todos los perros, para el perro Leonel.
1: Para el perro Leonel.
0: Claro, el autor de nuestro tema de cortina musical, o sea, la identificación del programa. Hoy vamos todos presos.
1: Hoy vamos. Saludos para
2: el perro Alvarero.
1: El perro, claro.
0: Ah, también para el perro Santillán, un saludo al cielo.
1: Ah, bueno. ¿Qué otro perro conoce vos?
0: Bueno, qué sé, no sé. Pajarito saltó con ese. Saludamos al perro, bueno.
2: Saludos a todos los bomberos.
0: ¿Saludos a los bomberos?
1: Oye, yo tenía un perro.
0: Sí.
1: Que le habíamos puesto Milton. y le decíamos Tom. Para solo mil.
0: Santi. Nuestro Arjona cordobés. Santi.
2: Ponele.
0: La banda de Carlitos, señores, con la Eugenia Quevedo. ¿Sabías que Eugenia Quevedo cantó con Arjona ahí en cancha de instituto?
1: Sí.
0: Y en Buenos Aires.
1: Sí. Qué linda voz que tiene.
0: Qué lindo canta esa chica, che. Escucha.
2: No es por nada.
0: Sí.
2: Pero esta canción quedaría mejor en cumbia.
0: No, me gusta así.
2: En cumbia quedaría.
1: Pasa muy bien, che.
0: Sí, canta espectacular. Eugenia Quevedo, una de las voces femeninas número uno en estos momentos.
1: ¿Algo con el Toro Quevedo?
0: ¿Cómo?
1: ¿Algo que ver con el Toro Quevedo?
0: No, nada que ver con el Toro Quevedo. Es hija de Jorge Quevedo.
1: Y bueno, Jorge Quevedo, el que canta.
0: Pero no el Toro.
1: Ah, es otro.
0: Es otro Jorge. Este Jorge Quevedo, sí. Papá de Eugenia Quevedo, fue músico y vocalista del grupo Pimienta.
1: Mira.
0: Claro, estuvo acá en los estudios el papá de Eugenia Quevedo. Sí. Estuvimos haciendo una entrevista junto al amigo Zaneta, ¿te acuerdas del acordeonista? ¿Ah?
1: Claro, sí.
0: Sí. Te embole.
1: No. Sí, me acuerdo, sí.
0: Bueno, señores.
1: El acordeonista que vino acá.
0: Sí, sí. No se puede hacer nada serio con usted. No se puede hacer nada serio.
1: Vos sabés que Quevedo. Una vez contó una historia.
0: No me digas.
1: Sí.
0: ¿El Toro?
1: No sé, uno de los dos.
0: Uno, ¿un Quevedo era? ¿Y qué historia era?
1: No, es que venía en el tren.
0: Ah.
1: De Buenos Aires a Córdoba.
0: Sí.
1: Y bueno, tenía. Le agarró descompostura de viento.
0: Pa, sí, un apuro.
1: Sí.
0: Lo llamó el negro, como quien dice.
1: Claro. Y bueno, tenía ganas de ir al baño.
0: Sí.
1: Y va al baño y está ocupado.
0: Ah,
1: es... Va al otro vagón. Estaba ocupado.
0: Tenga cuidado con lo que va a decir.
1: No. Sí, ellos lo contaron.
0: Okay. Uh-huh.
1: Así que se fue al último vagón, ahí no había nadie, ¿viste?
2: Claro. Hablando, saludos por el topo.
1: Sí. Entonces, agarró ese total, nadie me ve.
0: Claro.
1: Abrió la ventanilla.
0: Sí.
1: Sacó el traste para afuera.
0: Claro, muy bien.
1: Y empezó a
0: allá
1: hacer
0: fui.
1: Lo que tenía que hacer.
0: Sí, marchó.
1: Claro, y justo pasó por una. ¿Cómo se llama?
0: Una estación.
1: Una estación.
0: Ajá.
1: Y me dice, no, es que veo, que veo, decía. Y dice, mierda, dice, está por el traste, me conocen.
0: No sabía que era una gansa. Bueno, che, le quiero mandar un saludo grande para mi hermano Horacio Montenegro, que está
1: en el chat.
0: Un saludo grande, Horacio.
1: Horacio.
0: Es la hermana que más quiere.
1: Horacio, me hace falta pintura, Horacio. No sabes cómo te quiero, Horacio.
0: ¿Antes compra?
1: Horacio no es mi amigo, es mi hermano.
0: Un saludo grande para el Horacito.
1: Como buen pintor,

0: Canta el Huguito.
1: Huguito.
0: Hugo de Luca.
1: Ah, Hugo de Luca, sí, sí,
0: canta,
1: sí, claro.
0: Canta con él.
1: Claro,
0: claro. ¿Qué más, nombre?
1: ¿Qué más tiene? Agrupación Río 2, ¿sabés?
0: Río 2.
1: ¿De
0: Tisera?
1: ¿Cuál? Tisera, claro.
0: Claro, Juan
1: Tisera,
0: Carlos,
1: de
0: sí.
1: Juan Carlos, que tuvimos en el Festival de Cuarteto.
0: Claro,
1: el...
0: bueno, él, Juan, tocó con mi cuñado, con Fabián.
1: Ah, con Fabián.
0: Tocó mucho tiempo, sí.
1: Sí, también
0: tocó
1: fue...
0: muy bien el acordeón, él y el padre.
1: También fue músico de una... De un grupo que se llamó Caravana.
0: Ah, Caravana.
1: Vamos a publicar dentro de poco la historia de Caravana, un poquito, un breve.
0: Claro, claro, claro.
1: Y él fue, participó de
0: muy los, buen de... músico y muy buena gente.
1: Sí, por supuesto.
0: Así que si lo conocen, le mandamos un saludo.
1: Un saludo grande.
0: ¿A quién otro nombre?
1: El nombre dice Los Cuatro para el Ritmo,
0: los
1: claro.
0: Los Cuatro para el Ritmo. Este, empezó cantando
1: Cachito Aguirre.
0: Cachito Aguirre, después este, quedó, estaba el acordeonista, estaba.
1: Ay, no me acuerdo
0: el
1: Piri.
0: El Piri estaba, el locutor, había un montón de...
1: Han pasado varios,
0: sí,
1: digamos.
0: Sí, y después quedó, al final se quedó el Gringo Sol.
1: El Gringo Sol. Bueno, también está la Bomba Cuartetera.
0: La Bomba Cuartetera.
1: El Negro Oro y otros también, dice Germaín, el Tincho Rolán, en casi todos los fines de semana ahí por la zona.
0: Claro.
1: Pelús, el Turco Julio,
0: sí, todo. Sí, pero ellos no son de ahí.
1: No,
0: dice, estábamos nombrando los que eran de ahí. Sí.
1: Claro, ahora los que andan por la zona.
0: Claro, sí.
1: Dice, todos andan por la zona, siempre. El lugar de mayor convocatoria son los sábados en el Salón Cañada de Machado, entre Río Primero y Villa del Rosario.
0: Claro.
1: Mirá vos, ¿no?
0: Sí,
1: gracias
0: sí.
1: A Jorge y Laura que nos mandan esta info. Un saludo.
0: Vamos a tocar varias veces ahí.
2: Pregunta.
1: Sí.
2: Hay una grabación de Trula.
1: Sí.
2: De los 80. Ese grabado en el Central del Río Segundo.
1: Central del Río Segundo, sí.
2: Año 85, sí. 86. Con Gary.
1: ¿Con Gary? Sí.
2: Con Gary.
1: Sí, eso en vivo, sí, lo he visto, lo he escuchado. Che, le quiero mandar un saludo grande para un compañero de trabajo, porque más que compañero es un hermano que nos está escuchando, nos está viendo por YouTube.
2: ¿Socio?
1: Dice, escuchando, mandame saludos a mí, a la Mili, dice, que deje de... No puedo decir.
2: Filtralo.
1: Sí, es una cosa.
0: Ah,
1: que deje cobrar boludeces. Que deje cobrar boludeces. Mili.
0: No, el que habla.
1: Miguel. No sabe. ¡Ay, Miguel!
0: Miguel es como un elefante en el techo de una casa. Nadie sabe cómo llegó ahí.
2: ¿Se comunicó?
0: ¿Qué hace Miguel ahí? Nadie Miguel. Sabe cómo llegó.
1: No. Un excelente profesional, Miguel Santillán. Sí.
2: Se comunicó.
0: Mini el ojo.
1: ¿Ah? Un saludo grande, mi hermano.
0: Vos no
1: sos mi amigo, sos mi hermano.
2: Mini.
1: ¿Ah?
2: Mini. Miguel y Milagros.
1: Claro, sí.
2: Mimi.
0: Ah, está muy bien, gato. Mira cómo piensa el gato.
1: Ah, Miguel y Milagro. Mimi.
2: Está
1: muy bien. El dúo Mimi. Ahí está. Ahí está, Miguel. ¿Escuchá?
0: Tomá.
1: Sentí.

0: ganas.
1: Che, esta noche a partir de las 20.
2: Sí.
1: A ver, para. Déjame buscar la info. Déjame. Pásamela. Para Fernando. Pásame la info, Fernando. Aquí está acá.
3: Hola, muy buenas tardes a todos. Un saludo especial a Eusebio y a Pajarito Cuti. Les mando un abrazo grande. Por favor, un tema para Ivana de Jujuy. Amar es algo más de chévere. Abrazo a Gatito también.
1: Ah, para Fernando el dibujante. El dibujante. Me estoy cagando de risa con el programa. No pueden ser tan culiados. Digo,
2: Somos de la familia, somos cuñados.
1: Cuñado, dijo, cuñado. Sí. Para que tengo info de Fer.
2: Sí.
1: Tengo info de Fer. A ver. Que esta noche le van a hacer una entrevista, porque es un gran dibujante.
2: Sí, sí.
1: En una página, en un canal de YouTube. A ver si lo tengo por acá, Fernando, porque... acá está. Vamos a buscarlo.
2: Es un artista.
1: Sí, un artista de... Uy, no lo tengo acá. Fer, pasame la info, así lo leemos un poquito al aire. Le van a hacer una entrevista en un canal de YouTube, donde va a contar su historia, va a estar hablando de todo su trabajo, todo lo que ha hecho en lo que tiene que ver con el cómic, acá a nivel internacional, ¿no es cierto? Y obviamente también a nivel nacional. Así que...
2: Él contó que hizo...
1: Y ha trabajado para producciones de Hollywood, ha trabajado para Netflix, ha trabajado para muchas empresas internacionales y, por supuesto, a nivel nacional ha hecho

0: un trabajo.
1: Sí, pero él contó. Increíble. Acá, él contó. Sí. Bueno, ya lo va a contar esa noche, pero él contó que lo mejor que hizo fue la remera de nosotros.
0: Lo mejor que le pasó en la vida, dijo. Se confesó el otro día. Sí, lo mejor que me pasó.
1: Mira que
0: he
1: trabajado para Hollywood, pero pajarito. Y,
0: sí, es un boludo.
2: A mí me hizo calcado. A mí me hizo calcado.
1: O sea, te vamos a contratar para Hollywood, los tres chiflas, y éramos nosotros, los tres chiflas.
0: Pásame la info, Fer, así. Así anunciamos y comentamos para los que se quieran prender en la Cujuju, me pone Miguel Santillán.
1: Ah, Miguelito. Yo vení mañana.
0: Sí, ¿cómo estaban las árabes hoy día, las árabes, las empanadas? ¿Eh? No. ¿Te hiciste el boludo? ¿No quiso ir a comer conmigo el comedor? Dice, no. No, me dijo, guacho, así porque Miguel Santillán habla así, dice. Le digo, Miguel, ¿vamos a ir al comedor? Y él me mira y me dice, no, guacho, tengo empanadas árabes, no me puedo quedar. ¿Qué te hace el matado?
1: ¿Qué hace ahora?
0: Maten empanadas árabes. Sí.
1: ¿Por qué no lo mostraste?
0: ¿Por qué no maten empanadas? A ver, mándenme foto.
1: A ver, capaz que te lo crees.
0: Hombre, polenta hervida con queso.
1: Aquí no se escape mañana de comida de nosotros.
0: Aquí no se escape y lleve empanadas mañana de la fábrica.
1: Te cae.
0: ¡Sube la música, gatito!
1: ¿Pasé
0: varios
1: audio o no?
0: Tengo más saluditos. No me has pasado nada de audios.
1: ¿Cómo?
0: Te dice, bueno, hola Eusebio, buenas tardes. Los estamos mirando por TV, chicos. Como siempre, haciéndonos reír. Muy bueno el programa de hoy. Muchísimas gracias para Mirta, Mariana, para Eduardo, las chicas de la Casa de las Flores.
1: Claro. Mirta.
0: Sí.
1: Mirta no es mi amiga.
0: ¿No es tu amiga?
1: Mirta
0: que pasar.
1: Es mi mamá.
0: Es tu mamá. Ay,
1: claro. Me viene a hacer Mirta.
0: Claro.
1: Me viene a hacer Mirta.
0: A mí Mirta me dijo.
1: Marianita. Es mi hermano. El Edu es mi hermano.
0: A mí me dijo Mirta un día, ese pajarito, cuando era chiquito íbamos a los bailes a trabajar, porque Mirta iba, acompañaba. Dice, qué rompe pelota que eres ese crío. No puede ser.
1: Mirta lo acompañaba a Rambo.
0: ¿A Rambo?
1: Ah, sí, se paraba la puerta ahí con el revólver. Ah, o no, Mirta.
0: Acá tengo un audio, a ver qué dice Fernando.
3: Eusebio y Pajarito Cuti. No hace falta. Ya se van a enganchar, gente. Nada, los quiero mucho. Ustedes son los genios, son los protagonistas de este espacio que tenemos las 2 horas de oro en la semana. Nada, los quiero mucho. Les mando un abrazo grande y sigan para adelante.
1: Gracias. Un abrazo.
0: Gracias, dice hermano.
1: Gracias, Fer.
0: No, Fer, gracias a vos por estar siempre en la sintonía del programa.
1: Fer, nosotros hablamos macana, nada más, pero vos realmente sos un artista.
0: Sí.
1: Nos has demostrado con los dibujos que mandaron. Todas las remeras que nosotros tenemos con las caricaturas, todas las hizo Fer. Siempre lo decimos.
0: Por supuesto, Y aparte de aquí hace los días sábados para todas las edades. Sí, los nuestros,
1: Eusebio y Pajarito son caricaturas de gato normal, pero lo digo. Bueno, gato, no me mire con ese cara, gato.
0: Sí. Mi compañero Miguel, sí. Es la primera vez que nos está escuchando.
1: Ay.
0: Y tenemos que sonar medio serio, pajarito. No podemos hablar pelotudeces todo el día.
1: Miguel, estamos en Radioactiva.
2: Va a ser la última.
1: 105.9.
0: Está a 200 metros, Miguel, acá.
1: Te
0: podría haber llegado.
1: Qué buen muchacho, Miguel.
0: Sí. Va a traer un empana. Va como el grandote, el tío,
2: No.
0: No, tiene.
1: Estamos hablando de otro Miguel,
0: Sí, nada que ver.
1: No somos Miguel, es otro.
2: Solo más le dijo, ¿cómo estaba en las árabes?
1: Porque estamos hablando de la obalisca.
0: No.
2: ¿Cómo estaban los árabes? O sea,
1: claro.
2: Y de las empanadas.
1: La dejó picando,
0: Y aclaré, viste, porque si no.
1: Claro.
2: Se arma.
0: Señores, 19:37 minutos de este inicio de mes.
1: Sí,
0: de mitad de año prácticamente.
1: Yo quiero mandar un saludo. ¿Puedo?
0: Sí, mande.
1: Oye, si no me dejas hablar, vos.
0: Bueno, sí, también.
1: ¿Puedo mandar un saludo?
0: Sí. Porque también.
1: Vale, señorita.
0: Sí.
1: A mi amigo, ¿qué digo, mi amigo? Sí, mi hermano.
0: Sí.
1: Oscar de Autoyar.
0: ¡Ah, Oscarcito de Autoyar!
1: Sí,
0: te dejaste el rastrojero ahí porque no arrancaba.
1: Sí, ahora mañana lo voy a buscar.
0: Sí. ¿Qué le tiene que hacer? Tirar una prensa encima.
1: No sé. Yo lo dejé ahí y cuando se despidió de mí, así hizo, ¿cómo se llama la señora esa?
0: ¿Así? ¿Se crucificó?
1: Sí, hizo así y se metió adentro.
0: Dos Ave María, tres sí. Padre Nuestro.
1: Bueno, las cosas que lo tiene él ahí el auto, pero ya ve cómo lo va a entregar. ¿Y sabe con quién está? ¿Con el otro amigo de cerrajería, ¿viste?
0: Los nietos.
1: Sí. Con ese está ahí.
0: Ah, están los dos ahí.
1: Oh, no sabes lo que es, loco.
0: No, son terribles.
1: Yo paré dos minutos ahí.
0: Sí.
1: Cinco cuentos me contaron. ¿Dos minutos? Párale, que no me lo voy a acordar. Bueno, grabalo, pajarito. Y bueno, y al final no lo grabé. Bueno. Pero no sabes qué genio que son los dos.
0: Sí, sí, son unos bastos. Dice, me saludás a la mía mamá. E dice a mis chicas hermosas, Susana, Nati, Moni, al nanito nuevo.
1: Se llama...
0: Nietito.
1: Alexio.
0: Alexio. Felicitaciones por el nuevo nieto hermoso. Dios los bendiga. Felicitaciones al Axel y señora de corazón, Mirta. Mirtita, bien, un saludo grande para vos, Mirta. Ya vamos a andar por allá. Salimos de aquí, nos vamos para otro lado. Por eso no llego nunca temprano a la zona de la casa de Mirta. Bueno, 19:39, gatito, ¿te parece que vamos buscando música? Vamos a meterle ritmo, vamos a meterle color. Música del recuerdo en la tarde, pedime lo que quieras, pajarito, ¿qué querés?
1: Sí, no, hay algún tema que...
2: Tengo un saludito.
0: Sí.
2: Hablando de la FIA, todo...
0: Sí.
2: En la otra cuadra.
0: Sí.
2: Creo que lo debes conocer, Miguel.
0: Sí.
2: Miguel.
0: Sí.
1: Ah, ese es mi nieto.
0: Ahí está el nietito de pajarito, mirá. Mirá qué lindo.
2: Hay un vecino.
0: Sí.
2: Trabaja en Fiat. Le dicen el perro. Sí. Creo que lo debe conocer, Miguel.
0: Puede ser.
2: Está aquí en la otra cuadra.
0: ¿En la otra cuadra? Sí. Sí, puede ser, Miguel. Conoce mucha gente por aquí.
2: Compañero de trabajo.
0: Claro, compañero de trabajo, sí. No, la verdad no tengo ni idea. Bueno, señores, antes que nos vamos a la música,
1: sí.
0: Le quiero mandar un saludo grande para mis amigos, el gringo del Marqués y la Tamara.
2: ¿Cómo, amigo?
0: Un saludo grande. Mis hermanos, son mis hermanos, el gringo y la Tami, la tóxica.
1: Antes.
0: Sí.
1: En un tiempo lejano, sí. Eran mis amigos.
0: Ah, eran tus amigos.
1: Después ahora... pasaron a ser mis hermanos. Ahora no los conozco.
0: Ah, no los conoces.
1: No, quiero en pagar el asado.
0: Ah, sí, sí.
1: Quiero decir, no te da problema, pajarito. Vamos a tu casa, yo llevo hamburguesa. Digo, no te haga problema. Vení así nomás, le digo.
0: Sí.
1: Acá en la esquina viene almacén, las compras acá, le digo.
0: Claro, mira vos.
1: Claro, no va a venir con la hamburguesa a tu casa.
0: Claro, no.
1: Trae las compras acá, le digo.
0: Claro, mira vos. Va a perder la cadena de frío.
1: Claro, yo tengo agua, comer con agua acá, no hay problema. Pero veniste.
0: Pero no viene.
1: Y no quiere venir.
0: No quiere venir el gringo del Marqués, le mandamos un saludo grande. No, vamos a la música, señores. Esto es Pedime lo que quieras. Estamos en vivo a través de nuestro canal de YouTube y, por supuesto, también estamos saliendo en vivo a través de la GRK Cuarteto Radio Online, a través de modobaile.com.ar. También estamos saliendo a través de la FM Caminos de la Posta,
1: sí,
0: la 104.5 de Obispo Trejo, y a través de la 99.5 FM Las Arria. Un saludo grande para toda esa gente que está en la sintonía, dice. El Rambo Rambón, ¿será? Ese hombre no se acercaba a nadie al lado de la mía. Claro. Saludos a todos los cutis, dice Mirta.
1: ¿Sabes quién está malado?
0: Sí, lo conocés, claro. Bueno, vamos a la música, señores, ya volvemos.

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2: 19:51, señores. 9 minutos de programa. Estamos en la recta final de la tarde de este martes espectacular que hemos tenido. Un martes que no hemos reído tanto con Pajarito Custin. Bueno, ahí está Pajarito escuchando los audios de que le van a cortar la línea de teléfono. Si no paga tiempo.
3: Escucha este audio que me manda.
2: Sí, ¿quién te mandó? Mirta, un beso grande para vos, Mirta, gracias. Jaja, me pone. Dice que estamos enojados con Mirta. El programa pasado no vinimos porque estábamos enojados. ¡No!
3: Sí, yo conté que no me escuche Mirta, no vengo.
2: Un saludo grande para el gringo, jajaja, ja, ja. Nos manda el gringo, dice, de acá te voy a pagar el asado para Pajarito.
3: ¿El gringo del Marqués? Ahí está el tema de recién ese, ¿cómo es el guardabosque? ¿Cómo es el tema de recién?
2: El guardabosque,
3: dedicado para el gringo del Marqués.
2: ¿Tengo línea, gato?
4: No, ponle la Mona Jiménez.
2: ¡Epa! A ver, ¿cómo es?
4: Abuelo, pone la Mona Jiménez.
2: Kilian, mándame mensaje.
3: Más
2: vale, pa.
3: Pero vos sabés que no me dice que abuelo.
2: No te dice abuelo.
3: A ver. Mándame un mensaje de cómo me llamo yo. A ver.
4: Abuelo, ahí me dice abuelo. Mona Jiménez.
2: Ahí dice abuelo.
3: Porque, bueno, que me dice abuela. Pero no me dice abuelo.
2: Pero dice que te dice abuelo y no te dice abuela.
3: Sí. Allá en mi casa, che, hijo de puta, poniendo.
2: Santi, la mona, ahí va.
5: Hoy dices que sí.
3: Ahora, hay que enseñarle que no pida más la Mona Jiménez. Ahora hay que enseñarle que pida a la Leo.
2: Ahora tienes que pedirle a Leo, ahora hay que pedirle a Leo. Tomamos. ¿Qué más tengo por acá, Pajarito? Quiero un
3: Un saludo a Nair, que está viendo seguramente en el televisor. A Mónica, mi pará, señora.
2: Alejate un poco de cámara, que vamos a asustar a la gente ahí.
3: A Mónica. Mi señora.
2: Perdón, señora Nair, a señora Mónica, disculpe.
3: Que la amo con todo el alma. Y donde puedo decirlo, lo digo.
2: Muy bien, Pajarito, eso es lo que me gusta. Así se hace.
3: Mónica.
2: Sonamos.
3: Te quiero decir unas palabras.
2: Sonamos, Mónica. Ahí va.
3: Me sale el corazón decirte
2: besito.
3: No. Te amo con todo el corazón.
2: Sos mi ídolo, Pajarito, sos mi ídolo.
3: Mónica, deja a mí a jugar al fútbol. No.
2: Una cagada tenía.
3: Algo le hablaba así.
2: Mónica, no era tan amoroso.
3: A Santiago.
2: ¡Al Santi!
3: No sabe. Pues, no. Se ve está agarrando la panza porque no sabe cómo se ríe el Santi.
2: ¿Qué me decís? Mira estos dos boludos.
3: Una cara de alegría tiene el Santi.
2: Qué divino. Santi, tenemos que comer asado, Santiago.
3: Sí.
2: Santiago, tenemos que comer asado. Yo le prometí que vamos a comer asado.
3: Y al Kilian.
2: ¿A Kilian?
3: Yo le digo, hola, Kilian Custin.
2: Kilian Custin.
3: Y me mira así, ¡No! ¿Cómo? ¡Figueroa! ¡Yo soy Figueroa!
2: ¡Figueroa, nada que ver! Sí, ni Bustamante ni Custin.
3: Nada. Figueroa,
2: señor. Muy bien,
3: charlamos.
2: ¿Qué tengo por acá? Dice, hola chicos, ¿cómo están? Acá los saluda. Bueno, sí, Pajarito, anda el sábado a la plaza, que va a estar el Tincho y bailas con nosotras, la ardillita y lo de Alisca.
3: ¿Qué plaza?
2: No sé, la plaza San Martín.
3: Pero si ellos no son de Córdoba, sí son de Córdoba. Sí.
2: Buenas noches, chicos, por fin dieron la señal de vida. Con novedades, felices a los nuevos nonitos, felicidades. Bueno, estuvieron ahí, ¿eh? Dice, por aquí escuchándolos ya me había olvidado de que hoy estaban. Me pierden la señal y solo queda el gatito ahí maullando solito. Y los chicos no le dejan ni agua. Pobre gatito, no sé quién es el que manda. A ver qué dice.
4: Abuelo, ponle la mano a Jiménez.
6: Bueno, Pajarito Custi, ya termino el programa.
2: Sí.
6: Estuvo muy lindo.
2: No me digas.
6: Será hasta el próximo martes, si Dios los permite.
2: Bueno.
6: Ahora voy a ver, lo voy a acompañar al Diego Manuel en la movida cordobesa.
2: No, pero no.
6: De las 9 hasta las 11.
2: No.
6: Bueno, un besito, chicos, cuídese mucho.
2: Quédese prendido en la sintonía.
6: Cristian Prieto y el señor Eugenio. Bueno, besito para los tres.
2: Bueno, gracias, Rosa.
3: Gracias.
2: Pero no se vaya, Rosa.
3: Claro. De ahora, de las 8.
2: Desde las 8 hasta las 21.
3: Sí. Antes
2: desde
3: que empiece.
2: Las 20 a 21.
3: Antes que empiece Diego Manuel.
2: Hacemos la previa de Diego Manuel, escuchando Mágicas Noches con Ariel y Gustavo, ¿eh? No se muevan, ¿eh?
3: Un programón.
2: Un programa con la mejor música romántica, un programa en serio, un programa de verdad, con gente seria, pajarito.
3: Un programa que nosotros no sabemos hacer.
2: Ya.
3: Entonces, ¿nosotros qué hacemos? Nos quedamos acá a servir y aprendemos.
2: Claro, nosotros nos vamos a quedar con el gato.
3: Claro. Grabamos el programa y después lo ensayamos en casa y no nos sale como ellos.
2: En el Mercado Norte, es el sábado, nos dice.
3: Ah, el sábado.
2: El Mercado sábado Norte. Con el Tincho.
3: Ah.
2: En el Mercado Norte, che, está lindo para ir.
3: Llévame, Tincho, llévame.
2: Mándanos entrada, Tincho. Ah. Saluditos para usted y toda su buena onda. Los escucho desde Jujuy. No me digáis, un saludo especial a Fernando, merecido reconocimiento por su tremenda trayectoria como dibujante a partir de las 20 ahora en
3: Canal Ivana,
2: de YouTube. Ivana, desde Jujuy, un saludo grande para vos, Ivana, gracias por estar sintonía.
3: Mirá el teléfono, ¿con qué empieza?
2: 388.
3: ¿Será Jujuy?
2: Sí, es Jujuy, un saludo grande para toda la
3: gracias,
2: gente.
3: Gracias, Ivana.
2: 19:57, señores, nos vamos despidiendo, pajaritos. Así que...
3: gracias a todos los oyentes y a todos los auspiciantes, que gracias a ellos...
2: estamos al aire, señores, en la cabina de control. Gracias, gatito, nos reencontramos el próximo martes. Se abre el micro, salís.
3: ¿Cómo, gato, no te escucho?
5: Eusebio Pajarita, audiencia. Perdón, estoy en media máquina.
2: Sí, está en media máquina, Un saludo grande para vos, gatito, y nos estaremos reencontrando la próxima semana. Señores, hasta aquí llegamos, no se muevan del dial. Ya llega Mágica Noches con vos. Quédense, nosotros nos reencontramos el próximo martes a partir de las 18 horas. Y feliz día del cuarteto para todos los cuarteteros esta semana, ¿eh?
3: Por supuesto, todo el mes va a ser el cuarteto.
2: Todo el mes.
3: Nos vemos el martes.
2: Chau.

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0: Dicen que la vida pasa muy rápido y quizás sea cierto, porque un día estamos esperando crecer y al siguiente nos descubrimos recordando esos momentos que parecían eternos.
1: Muy buenas noches, Córdoba. Bienvenidos a una nueva edición de Mágicas Noches con Vos, por FM Activa 105.9.
0: Ariel Corradi te acompaña en esta mágica noche.
1: Y Gustavo Corradi, haciéndote compañía donde estés. Bienvenido, Ariel.
0: Bienvenido, Gustavo. Esta noche queremos proponerte algo especial. Imaginá que por un instante pudieras volver el tiempo atrás. No para cambiar nada ni para corregir errores. Simplemente para volver a vivir un momento. ¿Qué día de tu vida elegirías?
1: ¿El nacimiento de un hijo? ¿El primer beso? ¿Un abrazo que hoy extrañas? ¿Vos, Ari? ¿Qué elegís?
0: Yo volvería al nacimiento de mis hijos, Cristian y Azul, porque hay emociones que uno vive solo una vez en la vida, y aunque pasen los años, siguen estando intactas en el corazón. ¿Vos, Gustavo?
1: Yo volvería a una reunión familiar, de esas donde estaban todos juntos, y además porque ahí todavía me invitaban a comer gratis.
0: Muy bueno, me encantó. Invítame a mí también, ¿eh?
1: Puedes invitar a todos. Y vos, que estás del otro lado, mandanos tu mensaje al 351-24-23-443. Repito, 351-24-23-443. Para contarnos cuál fue tu mejor momento. Y también seguinos en TikTok, en Mágicas Noches con Vos, todo junto, Instagram, Mágicas Noches con Vos.
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0: Y hay canciones que logran ponerle palabras a lo que muchas veces sentimos. Escuchamos un clásico que atravesó generaciones. Se fue, de Laura Pausini.
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0: Ahí pasaba esta canción hermosa de Ariel, ¿eh?
1: ¡Qué temazo, Gustavo!
0: Ariel pasaba con Someone Like You. Tenemos mensajes. Llegaron al 351-2423-443. Ahí Neri se comunicó con nosotros y dijo: hola chicos, me encanta todo, todo. Se escucha muy bien. ¿Me pueden pasar la canción de Die For You de Weekend? Perfecto, ya está programada. Ya lo pasamos.
1: Gracias de corazón por acompañarnos. Gracias. Por las felicitaciones y por estar del otro lado.
0: Más mensajitos.
1: Vamos buscando más mensajitos. Dale. Ahora.
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1: Tenemos un mensaje de Verónica Corradi. Hola, gente linda, ¿cómo están?
0: Hola, Vero.
1: Hablando de volver al pasado, me gustó mucho lo que dijiste, primo. Una reunión familiar de cuando éramos chicos, a donde estaban nuestros abuelos y padres.
0: Es verdad, ¿eh? Muy lindo, ¿eh? Gracias, prima.
1: A veces
0: gracias.
1: Una canción o una charla pueden ayudar más de lo que creemos, Gustavo, ¿no?
0: Perfecto. Ahí Berito de San Nicolás se comunicó, dice, se lo escucha espectacular. Te digo como dice ahí, ¿no?
1: Sí, sí, sí.
0: Totalmente. ¿Te digo ahí también lo que dice?
1: Léalo así. Léalo así.
0: Temazos. Así.
1: No sabes lo importante, Berito, que es tu comentario. Nos ayuda muchísimo.
0: Bárbaro. Más mensajitos, están llegando.
1: Hola, Ariel y Gustavo, nos dice Silvia de Barrio San Vicente, de la calle Leartes. Quisiera pedirles una dedicatoria a un amigo que hace mucho no veo. Se llama Gustavo de Paz. Me gustaría La Distancia de Roberto Carlos. Gracias. Los escucho todos los martes. Temazo, el de Laura Pausini. Gracias por hacernos compañía. También a nosotros, Silvia querida.
0: Gracias, gracias por estar ahí. Así que pidió Roberto Carlos. Muy bien. ¿Domingo?
1: Tere. La tía Tere.
0: Ah, tía Tere. Ah, hola, tía Tere. Hola, Gus, Ari. Noche hermosa y especial para escuchar y recordar. Me gustaría escuchar el último tema grabado y muy conocido por David Bisbal. Vivir es morir de amor. Soy Teresa Vicente, dice. Muy bien, sí. Linda canción, tía.
1: Temazo.
0: Muy linda canción.
1: Esos son los mensajes que nos llenan el alma. Gracias de corazón por acompañarnos. Tenemos otro más,
0: sí,
1: acá.
0: Leemos, leemos.
1: Vilma, acá de San Vicente, del coro de San Cayetano, ¿eh?
0: Sí, mirá, tiene una foto. Vamos a decir a la gente, está la fotito del. En la 105.9 está.
1: Bien, ahí, ¿cómo llega? Espectacular, nos dice. Hola chicos, acá fieles, escuchando la radio. Gracias, Vilma, por estar del otro lado.
0: Gracias, Vilma.
1: Acompañándonos.
0: Gracias. ¿Qué más?
1: Yaya se comunica con nosotros, Yaya querida de Totoral, ¿eh?
0: ¿Totoral?
1: Sí, sí, sí.
0: Muy bien, muy bien.
1: Hola Ari, Gustavo, ¿cómo están? Un gusto escucharlos. Hermoso programa, gracias Yaya.
0: Gracias, Yaya.
1: Qué hermoso que puedas estar ahí.
0: Muy bien, esta gente se comunicó al 351-2423-443. Tenemos más.
1: Marcelo Nievas nos habla.
0: Marcelo Nievas.
1: Gustavo.
0: Hola, Ariel. Manda saludos a toda la gente de Bar de Villa Bustos. Y en especial a Noelia. Luna, Santiago Nievas. Y si pueden, pasa el tema. Dice, motivos de Abel Pinto. Hermosa canción.
1: ¿Cómo nos une la radio? Mira, gracias, Marcelo, por gracias. Estar ahí, fiel
0: dice
1: oyente.
0: Que, sí, que tengan un hermoso programa de radio, como siempre. Te mando un abrazo enorme, amigo.
1: Gracias, hermano Marcelo. Gracias por estar
0: ya programada.
1: Ahí. ¿Habrá más mensajitos? Ah, tenemos un mensajito de Elsa. Bienvenida, Elsa.
0: Sí.
1: Nos ha mandado un mensaje diciéndonos que nos felicita por el programa. Fiel oyente desde el primer día, Gustavo.
0: Exacto. Y hemos estado por privado hablando con ella, ¿no?
1: Sí, totalmente.
0: Totalmente.
1: Martes, miércoles, jueves.
0: Y fiel, dice, quiero escuchar a partir de las 20 los martes, estoy sentado para escuchar a ustedes.
1: Y tenemos que hacerle caso.
0: Sí, tenemos que hacer caso, por supuesto. Exacto. Así con mucha gente. Bueno, seguimos en Mágica Noche con vos por FM Activa 105.9.
1: Estoy todavía mal en el amor, Gustavo.
0: ¿Qué estás mal? ¿Qué te pasa?
1: No sé, no pego una.
0: Entonces, no veo.
1: ¿Tenés la solución para mí?
0: Sí. 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
0: 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Seguimos con la música.
1: Ahora compartimos una verdadera joya de nuestra música, Seminare, de Serú Girán.
0: Seguimos en FM Activa, en vivo, por 105.9.
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0: Seguimos en vivo en FM Activa 105.9 con Mágicas Noches con vos. Pasaba. ¿Te gustó la canción?
1: Espectacular.
0: El Sheeran. Perfect. Sigue los mensajes al 351-24-23-443, que no has dejado de sonar en todas las canciones que hemos puesto.
1: No me alcanzan las manos acá, ¿eh?
0: Sí,
1: no,
0: parece un pulpo, Ariel, ¿eh?
1: Hola, Ariel. Soy José Luis Mon. Hola.

0: José, ¿cómo estás? ¿Puede ser que pongan Juntos a la par de Papo?
1: Hermosa canción, hermosa. Hay muchas canciones programadas, vamos a ver si llegamos.
0: Es un temazo.
1: Linda canción.
0: Músico del corito de San Cayetano, ¿eh?
1: Perfecto. ¿Más mensajitos?
0: Tere.
1: ¿De ti, Tere? Me gustaría recordar a Roxette, puesto que el sábado 30 de mayo hubiese cumplido 68 años, sí, Mary Fredrickson, la cantante. Tengo muchos, pero cuando la familia se juntaba en Carlos Paz, en casa de Gus, todos los domingos, y se la dejábamos hecho un desastre. Pobre tu padre, Gus, jaja, sí, sí me acuerdo, tía. Qué hermosos encuentros esos domingos, ¿no?
0: Cómo mueve emociones la música, sí, y los pedidos,
1: todo,
0: ¿no?
1: Mueve todo. Hermoso recuerdo, tía. Muy lindos recuerdos.
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1: Seguimos en Mágica Noches con vos y no queremos quedar mal con nuestros oyentes. Vamos a la música, ¿qué te parece?
0: ¿Qué tema?
1: Llega. Que nos pidieron Roberto Carlos, La Distancia.
0: Silvia de San Vicente.
1: San Vicente, muy bien. ¿Qué memoria que tiene usted?
0: Sí.
1: Perfecto. Seguimos en FM Activa 105.9 FM. Ahí llegan los pedidos al 351-2423-443.

0: Ahí se comunicaba al 351-2423-443. Querían escuchar a The Weeknd, Die For You.
1: Tenemos mensajito, Gustavo.
0: Mensajitos.
1: Nos escribe acá Rocío Corradi, muy linda la radio. Saludos. Gracias, Ro, querida. Te mando un beso enorme, hija.
2: Ah, tu hijita, mira vos. Perfecto. ¿Quién es?
1: Nuestra prima, Jessica.
2: Ah, nos están escuchando desde
1: España. Mallorca.
2: Mallorca, mira. Quiere escuchar, bueno, radio por online, www.fmactiva.com. Nos pueden escuchar en todos lados.
1: Te mandamos un beso enorme, Jessy, querida. Gracias por estar ahí, del otro lado.
2: De España, mira vos, qué bárbaro. Mira dónde llegamos, primo, ¿eh?
1: Qué lindo. ¿Hasta dónde llega? Hasta Activa 105.9 FM. 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
0: 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Seguimos en Mágicas Noches con vos, escuchando canciones, canciones, canciones, canciones. Ahí tía Tere se comunicó, quería escuchar a David Bisbal. Por 105.9 FM Activa, empezamos con esa canción hermosa, Ariel.

0: Ahí pasaba esta maravillosa canción de Roxette, Spending My Time. Nos vamos, pero antes, algunos mensajitos. Ahí nos se comunicó al 351-2423-443. Cristian dice, felicitaciones por la radio, a los dos grandes. Ahí dice, te admiro siempre, viejo, saludos.
1: Gracias.
0: Imagino sos muy viejo.
2: Entiendo que sos, sí, entiendo que sos.
0: Dice, me gustaría escuchar Another Days in Paradise, de Phil Collins. Gracias. Cristian, esa canción te la programo para la semana que viene, el martes que viene. ¿Estamos?
2: Gracias, enano. Yo te admiro mucho más. Te quiero muchísimo, enano.
0: Ahí están. Antes que nos vayamos, nos están escribiendo de este.
2: Sí, Jessica, nos escribe. Sí. ¿Qué nos dice, Jessica?
0: Que está, es esto, sí, está. Exactamente. Está pasando Roxette muy bien.
2: Desde España, Mallorca, te mandamos un beso gigante. Sabes que te queremos mucho. Gracias, Jessica, querida.
0: Gracias, ahí se puso fmactiva.com.
2: Exactamente. Mirá, el cita, cuarto mensaje del cita. Quedan unos minutos, no me lo quiero seguir perdiendo, dice. Gracias, el cita, te queremos. Gracias por estar, fiel oyente de la radio. 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
2: Y sin darnos cuenta, esta noche fue pasando entre recuerdos,
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2: Gracias por cada mensaje, por cada recuerdo y por permitirnos entrar una vez más en sus vidas.
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2: Nos reencontramos el próximo martes desde las 20 horas por FM Activa 105.9 en esto que es Mágicas Noches con Vos.
0: Buena semana y nos reencontramos el martes con más música de enamorado. Te la vapora esto, ¿no?
2: Estoy enamorado.
0: ¿Sí? Te nota la cara.
2: Gracias.
0: Nos vamos con pedidos.
2: Sí.
0: Si no, nos liquidan.
2: ¿Con qué vamos, Gustavo?
0: Nos vamos con Abel Pintos y Papo.
2: Chau. Qué temazos.

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